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3: Dígase bien.
2: Viejo, cánteme.

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1: 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La migración está dejando a Honduras con territorios desiertos, pueblos y sectores fantasmas, ocupando el octavo lugar en el mundo de países con solicitudes de refugiados. Esto afecta la vitalidad y desarrollo local. 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
1: 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La ruptura familiar es el costo social detrás de la migración que se invisibiliza y muy poco se analiza. Las secuelas del éxodo de hondureños a otros países contribuye a la desintegración familiar. Los últimos estudios revelan que de cada 5 hondureños encuestados, 4 tienen familiares en Estados Unidos o España. Nostalgia País. 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
1: 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Honduras figura entre los 5 países de Latinoamérica con más éxodo de sus ciudadanos a otras naciones. Primer lugar a nivel de Centroamérica en solicitudes de refugio en México y Estados Unidos. El segundo país en la región, solo por detrás de El Salvador, con más ciudadanos radicados en Estados Unidos. 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
1: Totalmente de acuerdo. Profundamente agradecido porque apoyan este programa. Gracias a ellos, pues aquí estamos. Hoy es un día especial. Quiero, licenciada, todos hablamos de amor.
0: Sí, pero no lo practicamos.
1: No lo practicamos. Uh-huh. Hoy San Pablo escribe a los Corintios y da el concepto de amor. Vamos a ver a ver cómo está usted en el amor, licenciada. Uh-huh. El amor es paciente, afable, no tiene envidia, no presume ni se engríe, no es maleducado ni egoísta, no se irrita, no lleva cuentas del mal, no se alegra de la injusticia, sino que goza con la verdad. Dice, podré ser profeta, mover de un cerro a otro cerro, pero si no tengo amor, de nada me sirve. Podré dar todo de limosna, pero si no tengo amor,
0: de nada sirve.
1: Nada hice. El amor es una cosa tan linda, licenciada.
0: Y hay una parte que dice, el amor todo lo cree, todo lo espera y todo lo soporta.
1: La última parte yo creo que usted no va. Lo soporta todo. ¿Verdad que
0: el,
1: no?
0: El amor es bien amplio, doctor. No solamente es decir te amo.
1: No, pero yo creo que...
0: Nos falta amor a todos, nos falta.
1: Y el amor todo lo cree, dice. Todo lo cree. Y qué bonito es cuando uno tiene amor. Pero cuando uno tiene amor, hay que hacerlo acompañar por un ser superior. Yo siempre he creído, licenciada, y yo le decía a mis hijas, le decía a mi esposa, yo te puedo engañar a vos. Yo puedo decir que de aquí voy a trabajar, irme a otro lado. No te vas a dar cuenta. Pero cuando uno tiene a Dios en su corazón, de Dios uno no se esconde. No importa dónde se meta.
0: No.
1: Siempre Dios va a estar ahí. Por lo tanto, busquemos a Dios. Busquemos a Dios porque tener a Dios es como tener el paraguas que nos sirve para la lluvia y así no nos mojamos. Pero tener a Dios es el paraguas y el paraguas equivale a la fe. Cuando tenemos fe y tenemos amor, todo lo superamos. La vida está, parte de la vida son los impases, parte de la vida son los problemas. La profecía se acabará, el don de lenguas también endurecerá, el saber se acabará, pero el amor nunca se acabará. Hagamos todo con amor. Quiero saludar en esta mañana a la señora Cristina Sierra. Hoy me encontré la hija y me dice, doctor, mi mamá vive en San Sebastián, Ojona. Todos los días lo escuchan. Muchas gracias por dejarnos entrar a la intimidad de su hogar. En nombre de todos los que conformamos Radio América, porque es fiel radioescucha. Uh-huh. Y hasta San Sebastián Ojojona, doña Cristina Sierra. Muchas gracias. Hoy nos honra con su presencia. Tenemos un invitado de honor. Hablaremos de un tema que es el resfriado común. El resfriado común, más en estas cuestiones de este clima que estamos viviendo, en donde nosotros, por el clima, dormimos con ventilador, por el clima dormimos con las ventanas abiertas, por el clima andamos casi desnudos, por el clima andamos tomando agua helada cada rato, y eso nos trae un resfriado. Doctor, muchas gracias por estar con nosotros, bienvenido. Nos honra tenerle aquí, doctor, y hablemos del resfriado común, doctor. Cuéntenos.
2: Muchas gracias por la oportunidad de estar aquí con ustedes y compartir, ¿verdad?, sobre una patología que es básicamente la patología más común en nuestro medio y, como usted acaba de mencionar, estos cambios de climas, los cambios también, ¿verdad?, que de repente está lloviendo, pues cambian las partículas virales que normalmente están en el aire y ocasionan brotes bastante grandes de resfriado común.
1: ¿Qué importante es? Usted mencionó una palabra clave, doctor Daniel Sandoval. Cambian las situaciones virales. ¿El resfriado es común, es viral?
2: En la gran mayoría de ocasiones es viral.
1: Vea qué importante es. Viral. Cuando hablamos de viral, estamos hablando de que usted no necesita tomar antibióticos. No se automedique, por favor. Lo que va a hacer con esto solo es provocar resistencia. Hacerse daño, porque cuando usted toma antibióticos no son uvas ni está comiendo nances. Es una sustancia química fuerte. Pero ¿por qué automedicarse ante una enfermedad como el resfriado común, que en la mayoría de los casos es viral? ¿El resfriado común? ¿Qué comprende, doctor? ¿Qué es el resfriado común?
2: El resfriado común, doctor, se define como una enfermedad infecciosa de las vías aéreas superiores. En la mayoría de veces, como ya mencionamos, es de etiología viral. Es autolimitada, es decir, que tiene un periodo de duración de aproximadamente 7 días y por sí sola desaparece de nuestro organismo. Esto no quiere decir que sea una enfermedad más cómoda. La verdad que sus síntomas son bastante, bastante incómodos, incapacitantes, y por eso las personas tienden a automedicarse.
1: Cuando usted me habla de síntomas, por ejemplo, ¿qué síntomas son los más frecuentes en el resfriado común?
2: El más frecuente, y en mi caso, en mi experiencia como médico, el principal motivo de consulta referente a esta enfermedad es el dolor de garganta. Uh-huh. Muchos pacientes dicen, bueno, he tenido fiebre, he tenido cierta congestión nasal, pero lo que a mí más me molesta es el dolor de garganta. Entonces, aparte de esto, como ya mencioné, ¿verdad?, el resfriado común suele dar una fiebre leve, malestar general, hay congestión nasal con goteo nasal y pues básicamente esos son los síntomas que suelen acompañar a esta enfermedad. Posteriormente sí se puede complicar, si lo podríamos decir de esa manera, con otitis, ¿verdad?, con sinusitis, pero lo más probable, lo más común es que dure de 7 días y por sí sola desaparezca.
1: Qué importante es esta situación del licenciada. A usted, este resfriado común, la gente habla, mire, doctor, a mí me da solo una vez al año, pero cuando me da me acuesta. ¿Usted padece mucho de resfriados comunes?
0: Fíjese, doctor, que sí padecía mucho. No sé, desde que me empecé a aplicar la vacuna de la influenza, ajá, he dejado de padecer, y que quizá me da cada 3 años. Entonces ya he mejorado en ese aspecto. ¿O será que mis defensas están? No sé, pero ya últimamente no me han dado estos resfriados, pero sí me doblaban. Como decimos comúnmente en nuestro vocabulario, me doblaban. Y esto es lo que pasa con el resfriado común, que realmente siente usted hasta que el cuerpo se le quiebra. No sé, es bien incómodo.
1: No, es una cuestión incómoda. Y fíjese que lo más incómodo es en un niño. Porque uno dice, ay, me duele el cuerpo. Anda con un dolor de cuerpo así como que le han pegado una macaneada, como que ha hecho un ejercicio intenso. Uh-huh. Pero un niño lo que hace es llorar y llorar, ¿va? Y ahí viene el sexto sentido de la madre, ¿va? Dice, este hipote está mal. Doctor Sandoval, ¿hay alguna diferencia entre lo que es un resfriado común, lo que es una gripe, lo que es una infección respiratoria o todo es igual?
2: Al inicio, doctor, bueno, los síntomas suelen ser similares, ¿verdad? Cuando un cuadro respiratorio viene iniciando y solo afecta las vías aéreas superiores, tiende a dar la fiebre, el dolor de garganta. En el paciente pediátrico que pues no puede transmitir su malestar, tiende a haber el niño estar más irritable, de disminución, por ejemplo, en cuánto está comiendo, en cuánta agua está tomando. Una vez que el cuadro comienza a avanzar, sí hay ciertas diferencias. Por ejemplo, la fiebre se vuelve una fiebre bastante alta. Puede haber decaimiento, la congestión, bueno, la consistencia de la secreción pasa de ser un goteo acuoso a tener una consistencia un poquito más densa, la coloración también cambia. Y sí pueden haber signos de alarma, sobre todo si ya la enfermedad se extiende a las vías respiratorias inferiores, ¿verdad? Ya puede haber dificultad respiratoria, si podemos medir la saturación de oxígeno en sangre, esta tiende a bajar. Entonces sí hay diferencias que son bastante clave entre estas tres padecimientos, doctor.
1: El doctor Sandoval es nuestro invitado de honor. Hoy hablaremos de lo que es el resfriado común. Ya iniciamos a hablar de esto. Pero lo más importante es el tratamiento. Uh-huh. Y el tratamiento, él nos lo trae hoy. Doctor, yo amanezco, nace mi hijo amanece, o mi papá, un adulto mayor, amanece con lo típico de un resfriado común, congestión nasal, el goteo, el dolor, el picor de garganta, los estornudos, incluso un poquito de febrícula. ¿En qué momento yo empiezo a usar el Biucid? ¿Y qué es Biucid?
2: Esa es una muy, muy buena pregunta, doctor. Gracias. Realmente el Biucid es un producto que está diseñado para potenciar nuestro sistema inmunológico. Contiene vitaminas, aminoácidos, minerales, que pues en nuestra población, ¿verdad? Pues no disponemos tanto de estos oligoelementos en nuestra dieta y muchas personas se tienden a enfermar por el déficit de estas. Entonces potencia el sistema inmunológico, pero a su vez actúa como un potente antiviral, ya que contiene ácido glicirricínico y básicamente lo que hace es evitar que enfermedades virales muy importantes desarrollen ya una etapa crítica, como ser el caso del dengue y el caso de COVID. ¿En qué etapa se puede utilizar? Pues lo ideal es la prevención, evitar estar enfermo o como quien dice, adelantarnos a la enfermedad para poder utilizar el producto. Pero si ya tenemos los síntomas que acabamos de mencionar, lo ideal es inmediatamente usted detecta que tiene fiebre, inmediatamente detecta que hay congestión, dolor de garganta, comenzar a utilizarlo.
0: Doctor, entonces, una persona que comúnmente tiene 2 resfriados, 3 resfriados al año, ¿puede utilizar Biucid, digamos, en febrero todo el año que hay que tomar Biucid? ¿Cuánto es el tiempo?
2: Otra muy buena pregunta. Realmente lo ideal es mantenernos siempre con nuestro sistema inmune competente. Uh-huh. Una persona que tiene 3 o más episodios al año, más que utilizar el producto de manera inicial, hay que hacer un hemograma, ver cómo está su sistema inmunológico y si lo podemos acompañar. Se puede utilizar durante todo un año sin ningún problema. Uh-huh. Yo en mi caso he tenido pacientes que sí han tenido padecimientos relacionados con una baja en el sistema inmunológico y los hemos tratado en conjunto con especialistas en el área durante aproximadamente 6 meses, 1 año más o menos.
1: Doctor, ¿y el Biucid, para poderlo adquirir, necesito receta médica o yo puedo ir a una farmacia y decir, quiero un frasco? Por ejemplo, se enferma mi hijo y yo quiero darle Biucid. ¿Voy a comprar el botecito de Biucid? ¿Solo pido o necesito una receta médica?
2: No, doctor, realmente no necesito una prescripción médica. Es un producto de venta libre. El hecho de que sea de venta libre no quiere decir que es un producto que no tiene estándares de calidad, ¿verdad? Es un producto que viene de Europa, que viene ya importado con los estándares de calidad cumplidos en el primer mundo. Entonces es un producto bastante seguro de utilizar.
1: ¿Y por cuánto tiempo, en el caso de los niños, por cuánto tiempo uso el Biucid?
2: El Biucid se puede utilizar si estamos tratando, por ejemplo, un resfriado común, si estamos tratando un dengue, lo podemos utilizar durante lo que dura la enfermedad, que son de 7 a 10 días. En el caso de que querramos, porque hay muchos padres que sí se preocupan bastante por esto y dicen, bueno, yo quiero que mi hijo no se me esté enfermando, no esté perdiendo clases porque tiene un resfriado común, ¿lo puedo utilizar? Claro que sí, lo puedo utilizar durante 6 meses o durante la época donde hay un pico más elevado de este tipo de enfermedades, como mencionábamos anteriormente.
1: Cuando el doctor habla, el doctor Daniel Sandoval habla de picos más elevados, casualmente esta es la temporada. Estos meses de agosto a enero en que usted a mediodía anda con aquel calor, así como ahorita que yo ando con el saco y me olvidó ponérmelo por los nervios, porque estoy ante ustedes y me olvidó ponérmelo. Pero estoy con calor y en la noche me pongo el suéter porque está haciendo frío. Estas temperaturas inestables a los que somos muy sensibles nos afecta. Doctor, me llamó muchísimo, muchísimo la atención. El Biucid, para una enfermedad que en nuestro país es una epidemia, el dengue. ¿Tiene efectos positivos? ¿Podemos usar en el caso de dengue el Biucid?
2: Sí, claro que sí, doctor. He tenido la experiencia personalmente de pacientes que he manejado con dengue en etapas iniciales, ¿verdad? Que antes pues, se conocía como dengue clásico, ahora solamente es dengue. He utilizado el producto y la verdad que el paciente, el desarrollo de la enfermedad ha sido bastante leve, evitando llegar a etapas ya de dengue con signos de alarma o un dengue grave. Conozco, ¿verdad? De manera anecdótica casos de especialistas que también ya lo han comenzado a utilizar en pacientes que ya presentan signos de alarma y se ha logrado evitar la progresión a un dengue grave, que es el dengue que lleva al paciente pues, a la unidad de cuidados intensivos o a un desenlace fatal.
1: Tengo que hacer esta pregunta, doctor. ¿Es accesible el precio?
2: Biucid tiene un precio relativamente accesible, ¿verdad? Está el precio pensado para que sea accesible a la gran mayoría de la población. Y eso es parte de lo que ha hecho de que tenga una muy buena aceptación en la farmacia. Si usted va, por ejemplo, y en todas las farmacias va a encontrar, en algunas inclusive se agota demasiado rápido porque es un producto que por su accesibilidad es fácil de adquirir.
1: Algo bien importante. Subrayémoslo. Grábelo en su mente. En nuestro medio, si tenemos dengue, nos dicen hidrátese y tome agua. Ese es el tratamiento. Pero si usted a esto le agrega el Biucid, usted los efectos los verá más rápido. Usted saldrá de esa crisis del dengue más rápido. Las expectativas de superar el dengue son mejores. Lastimosamente, aquí hacemos gala o hacemos uso de lo que tenemos acceso. Óigame, y en los hospitales, si usted visita un centro de salud público y en el centro de salud público le regalan el acetaminofén, de gracias a Dios. Ya en el hospital escuela ni acetaminofén regalan, licenciada, y le dan la receta para que vaya a comprarla.
0: Así, sí, es cierto. Pero bueno, hablando de salud, el precio, bueno, tenemos que tener en cuenta que es para nuestra salud. Así que es. Hay que, también le sirve para que después suban las defensas. Este producto, por ejemplo, las personas cuando tienen dengue, COVID, cualquiera de estas enfermedades, quedan débiles o quedamos débiles. Nos sirve para subir nuestras defensas y que no nos enfermemos tan seguido nuevamente.
2: Sí, claro que sí. De hecho, esa es una de las principales indicaciones del producto. Cuando venimos recuperándonos, como usted dice, de una enfermedad, ya puede ser, ¿verdad?, un resfriado común hasta algo muy grave como un dengue. Nuestras defensas quedan con un desgaste y por ahí pueden venir inclusive infecciones bacterianas oportunistas. Entonces, Biucid nos protege de este tipo de enfermedades.
1: ¿Cuántas veces al día debemos de tomar Biucid? Después de nuestra pausa comercial. Vamos a nuestra pausa.

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5: Compañeros, compañeras, quisiera agradecer a mi mamá. 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
15: 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Tenemos algunas comunicaciones al 9520-2080 en Facebook, en YouTube, también en TikTok. Nos escribe Ever Hernández, Ever Hernández saludándonos. También nos escribe Mariel, así se llama ella, y dice: hola, saludos, los veo todos los días, bendiciones. Edwin en YouTube dice: buenos días, saludos desde Guatemala. Sigo Radio América porque mi hijo estudia en la Universidad de Agricultura. Pues nos está viendo en Guatemala. Edwin se llama, a través de YouTube. Y también tenemos algunas preguntas ya para el doctor. Y nos dice Dilma Murillo: ¿y puedo tomar Biucid aunque no me dé gripe con frecuencia?
16: Sí, claro que sí, señora Dilma. Lo puede utilizar con completa seguridad antes, ¿verdad? De manera preventiva. Que empiecen los síntomas de gripe. Tanto usted como sus hijos, si tiene hijos, o las personas que viven con ustedes, lo pueden utilizar con completa seguridad sin estar enfermo.
15: Otra pregunta nos dice: buenos días, doctores. Buenos días, licenciada Gladys. Siempre los escucho cuando voy manejando o los veo en YouTube aquí en Nueva York. Quiero preguntarle algo que me sucede a mí y le sucede a mi hijo. Lo he notado en algunas personas que conozco también. Cada vez que estoy comiendo, se me afloja la nariz, como decimos coloquialmente, y tengo que sonarme. ¿A qué se debe eso? Un afectuoso saludo y que pasen un extraordinario día.
16: Pues esta situación, ¿verdad?, puede estar relacionada con una rinitis por el cambio de temperatura en la zona orofaringea, ¿verdad?, que es la zona de la boca, de la nariz. También puede ser por estimulación de los nervios que están conectados con nuestro paladar. Y en estos casos, pues, cuando hay mucha secreción, también podemos utilizar Biucid, ¿verdad? Ya que cuando tenemos pues esta secreción abundante, parte de esta regresa a nuestra nariz, aunque no sonemos, y puede traer microorganismos patógenos que se encuentran en nuestra piel de la nariz. Entonces, sí podemos utilizar Biucid en estos casos.
15: Otra pregunta también en esta mañana al 9520-2080. Me resfrié ayer por la mañana. Yo trabajo en equipo pesado. ¿Qué puedo tomar?
16: Pues hablando ya del tratamiento sintomático, sí podemos utilizar, ¿verdad?, antihistamínicos, sobre todo para controlar la fiebre utilizamos acetaminofén. Hay pues una infinidad de marcas a nivel mundial que podemos utilizar y todas son igual de efectivas. Y aparte de esto, podemos utilizar Biucid. ¿Y esto en este caso para qué? Bueno, para reducir el tiempo en el que usted va a estar sintomático, evitar, por ejemplo, una incapacidad de más de 3 días, que usualmente pues suelen ser bastante problemáticas, ¿verdad? Porque son varios días ausentes. Entonces, podemos utilizar el tratamiento sintomático base y, aparte de eso, Biucid.
15: Hola, buenos días, doctor. ¿Por cuánto tiempo le puedo dar Biucid a mi hija de 14 años que pesa 100 libras? Bueno, y esa es una pregunta también para que podamos ampliarla con respecto a: ¿hay presentación para niños de Biucid? Y para responderle a la oyente, su hija tiene 14 años y pesa 100 libras. Pregunta: ¿por cuánto tiempo le puede dar Biucid?
16: Sí, es también una muy buena pregunta. Aprovechando, como dice usted, ¿verdad?, Biucid también viene en presentación pediátrica. Es una presentación diferente a la del adulto, ya que es una presentación en suspensión, ¿verdad? En el caso de un niño de 2 años en adelante, podemos utilizar 5 ml. De 2 a 5 años, 5 ml cada 8 horas. Y de 6 años a 12 años, utilizamos los mismos 5 ml, estas cada 12 horas. En el caso ya de una persona de más de 12 años, como en el caso de su hija de 14, ya utilizamos los sobrebebibles. Yo como médico se lo recetaría, ¿verdad?, cada 8 horas, dependiendo pues de lo que estamos tratando. Si es una enfermedad como tal, sí está bien cada 8 horas. Si estamos evitando la enfermedad o estamos tratando de... después de mejorar, de suplementar el sistema inmunológico, un sobre cada 12 horas durante aproximadamente 6 meses está bien.
17: Doctor, tengo una consulta. Si voy a comprar el Biocid, ¿puedo comprar por... ¿Lo puedo adquirir por sobres o tengo que comprar la caja?
16: No, lo puede adquirir, ¿verdad? Por sobres, ¿verdad? La unidad tiene un precio aproximadamente de 50 lempiras. O puede comprar la caja, no hay ningún problema.
17: Es bien importante esto. Es decir, primero, no se automedique. Es decir, está con resfriado, ya escuchó el programa, voy a comprar Biocid. No, siempre visite a su médico, consulte, él le va a dar tratamiento, si se trata de un resfriado viral, entonces el Biocid cabe. El Biocid es lo indicado, pero me llama mucho la atención. La caja es de 30 sobres. ¿Por qué 30 sobres? O sea, si son 3 diarios, está hablando de que va a tomar por 10 días. Vámonos a las exposiciones virales más frecuentes de temporada. Número 1, resfriado común. Número 2, dengue. 10 días. Y número 3, el COVID o la influenza. Por lo tanto, tomemos en cuenta estas situaciones, pero no se automedique. El Biocid es como anillo al dedo, pero debe ser prescrito. O si usted lo adquiere en la farmacia, la gente que lo vende en la farmacia está capacitada en darnos orientación acerca del uso del Biocid, doctor.
16: Idealmente deberían estar capacitados, ¿verdad? Ya que es un producto que se utiliza de manera fácil, ¿verdad? No hay que, por ejemplo, como en el caso de las amoxicilinas en suspensión, ¿verdad? Que hay que tener cuidado con la temperatura del agua, la cantidad que le vamos a incluir para reconstituirla, ¿verdad? Porque esto puede afectar si se hace mal en la calidad del producto. En el caso de Biocid, no, ya que solamente se abre el sobre, se toma, y lo mismo con la versión en jarabe, ¿verdad? Pues son los 5 ml y se toman. Pero sí, como dice usted, doctor, la automedicación es un problema muy grande y es algo que ocurre, yo diría, en el 60-70% de los casos de resfriado común. Y eso nos lleva a que cuando existan enfermedades ya de tipo bacteriano, sea bien difícil tratarlos. Yo he tenido pacientes que tienen una infección, por así decirlo, ¿verdad? Una furunculosis, que es una infección en la raíz de un pelo, con cultivos bacterianos que tienen una resistencia increíble, necesitan antibióticos ya carísimos e inclusive hospitalización para podérselos aplicar.
17: Doctor, otra consulta. Si yo tomo antigripales, efecto secundario, me da sueño. Uh-huh. Efecto secundario, me puede subir la presión. ¿Tiene efectos secundarios el Biocid?
16: El Biocid tiene muchos estudios, ¿verdad? Sobre todo en el norte de África, en Latinoamérica, en Europa también, donde se ha demostrado de que realmente un efecto secundario como tal no tiene. Pero por sus componentes, ¿verdad? Podemos saber de que si la persona está tomando algún suplemento que contenga vitamina C o alguno de los otros elementos del Biocid y comenzamos a utilizar Biocid, puede dar cierto ardor en la boca del estómago. O pirosis, ¿verdad? Cierto malestar al comer, cierta llenura. Entonces, en estos casos, lo que hacemos no es que dejamos el Biocid, sino que dejamos de utilizar los otros productos que nos estábamos automedicando para darle paso al producto que sí realmente nos va a ayudar.
17: Entonces, lo ideal también es usar el Biocid después de desayuno, después de almuerzo y después de cena, con el estómago ocupado.
16: Así es, exactamente así, doctor.
17: Doctor, su experiencia. Me escribe Mirta Elena. ¿Puede una persona que está bajo tratamiento con quimioterapia usar el Biocid?
16: Sí, claro que sí. De hecho, hay un estudio, ¿verdad? Hay un estudio que se hizo en Cuba donde pacientes que han sido sometidos a quimioterapia, en el caso de, pues en este fue un caso de un cáncer de tipo hepático, comenzaron a utilizar Biocid, ¿verdad? Se vio de que se hicieron dos grupos,

0: No sabe nada de eso. Sería bueno conocer qué contiene Viewsit.
1: Sí, claro que sí, esa es una pregunta muy, muy importante, ¿verdad? No solamente es decir tome Viewsit, sino que también, como dice usted, hay muchas personas que tienen la curiosidad de saber cuáles son los componentes. Básicamente contiene vitamina C, ¿verdad? Contiene aminoácidos, contiene minerales, que estos nos ayudan a disminuir el estrés oxidativo. A manera de, en palabras generales, ¿verdad? El estrés oxidativo es un tipo de daño que sufren las células en nuestro cuerpo y que se pueden derivar, por ejemplo, de un estrés emocional, ¿verdad? Se pueden derivar también de una dieta bastante desbalanceada, se pueden derivar también de una vida muy sedentaria y que actúan, bueno, dañan nuestro organismo en diferentes sistemas y grupos celulares. Por ejemplo, en la piel, el estrés oxidativo hace que nos envejezcamos más rápido, que nos miremos un poquito arrugados más antes de tiempo, perdón. Y en el caso del sistema inmunológico, daña las defensas. Entonces, lo que hace Viewsit es proteger la membrana celular de nuestras células de la defensa, como que son los glóbulos blancos, y así pues disminuye la probabilidad de que las infecciones y bueno, de que las virus, bacterias que entran en nuestro organismo, pues tengan su efecto. Por otro lado, contiene ácido glicirricínico que bloquea que el virus que ya entró en nuestro organismo se pueda replicar de manera libre. Es decir, le pone un freno y en el caso de enfermedades como mencionábamos al inicio, dengue, evitamos que pues ya esta se desarrolle ya una etapa muy grave.
2: Algo bien interesante, doctor. Voy a aprovechar lo máximo tenerlo aquí, porque la experiencia que usted tiene con el Biocid es increíble. Doctor, lo común en nuestro país: soy diabético, soy hipertenso, tengo enfermedad metabólica, tengo sobrepeso, ¿puedo tomar Biocid?
1: Sí, claro que sí. De hecho, en el caso, como mencionaba anteriormente, ¿verdad? Bueno, la mayoría de antigripales bajan la presión, ¿verdad? Porque tienen un componente, un antihistamínico que bloquea la acción de muchos antihipertensivos. En el caso de Biocid no tenemos ese componente, entonces se puede utilizar de manera libre. En el caso del diabético sí hay que tener cierto cuidado, ¿verdad? Porque sí hay ciertos componentes de Biocid que pueden elevar la glucosa, pero en el caso de ser un diabético, que es una persona con diabetes, perdón, que está controlado o que tiene alguna infección, pues nosotros en general hacemos algo que es evaluar el riesgo-beneficio. Y en la mayoría de ocasiones, el Biocid va a ser más beneficioso que el riesgo que pueda generar al utilizarlo en este tipo de pacientes, así que sí se puede utilizar.
0: Doctor, la mayoría de medicamentos, cuando uno lee las indicaciones, le dicen no se prescribe para embarazadas y para personas y para mujeres lactantes. Entonces, mi pregunta va dirigida a esa población. ¿Se puede tomar Biocid puede tomar Biocid una mujer embarazada o dando de lactar?
1: Excelente pregunta, realmente. Y sí tenemos una consideración especial aquí. Durante los primeros 3 meses de embarazo, lo ideal es no utilizarlo. Y esto porque, bueno, la gran mayoría de medicamentos, ¿verdad? Llámese antiinflamatorios, antivirales, etcétera, están contraindicados en los primeros 3 meses, ya que es la etapa crítica del desarrollo fetal, ¿verdad? Aquí es donde desarrollamos las características físicas, tanto externas como internas, y ciertos productos pueden entorpecer esta etapa del embarazo. Entonces, lo más seguro es utilizarlo después del primer trimestre del embarazo. Durante la lactancia se puede utilizar con completa seguridad.
2: Me escribe un mensaje y gracias, Alexis Chávez. Escuchen este mensaje. Buenos días. Este programa me recuerda a mis abuelitos. Yo creo que es por mí usted.
0: No, porque dice que
2: Me
0: los
2: recuerda a mis
0: abuelitos lo
2: abuelitos. Es
0: escuchaban.
2: muy lindo que todavía lo mantengan en el aire. Mi pregunta ¿es recomendable tener un porcentaje de 15% de grasa a los 35 años? ¿Es recomendable? No es recomendable. Pero tampoco eso que le quite el sueño. Haga ejercicio, controle el uso de consumo de gaseosas, reduzca el pan, reduzca los carbohidratos y haga ejercicio. Camine, baile y todo el ejercicio que usted pueda hacer. Pero no es recomendable, lo ideal es que usted se mantenga figura, Alexis, pero eso que no le quite el sueño. Doctor, Daniel Sandoval, ¿qué recomendaciones generales tenemos para las personas al momento de usar el Biocid?
1: Y bueno, las recomendaciones generales es no sobrepasar la dosis, por lo que comentábamos anteriormente, que puede dar ciertos malestares gastrointestinales. Bueno, es un producto que ya, pues como hemos comentado ampliamente durante esta hora de programa, está orientado a mejorar las defensas, pero también como recomendación general se puede utilizar en otros.

0: padecimientos. Si tenemos hepatitis A, aunque es una enfermedad autolimitada también y desaparece por sí sola, se ha demostrado, o sea, tiene evidencia de que se puede utilizar, ¿verdad?, para reducir, más que todo, no la duración, sino el daño celular al hígado. Por otro lado, también se puede utilizar en casos ya de pacientes que tienen la enfermedad crónica por hepatitis B, C o D, ¿verdad? Se ha demostrado también que disminuye que esta enfermedad progrese a la cirrosis, por lo que también no solamente es resfriado común, sino que Biucil se puede utilizar en estos casos. Lo podemos utilizar, se ha demostrado en nuestro país, ¿verdad? Se ha utilizado ya en el caso de enfermedades que bajan las defensas como tal, ¿verdad? Y de manera pues anecdótica, yo tuve un paciente, un niño de 12 años, que fue tratado como dengue, ¿verdad? Según quienes lo estuvieron tratando, tenía dengue cada primera semana de cada mes durante 6 meses. Y la mamá pues acudió a consulta conmigo, un poquito intrigada, porque dice, ¿cómo es posible que a mi hijo le esté dando dengue tan seguido? Revisábamos los hemogramas y sí concordaba con que probablemente se trataba de un dengue. Realizamos un frotis de sangre periférica, que es un estudio microbiológico donde se observa directamente las células en sangre, y notamos que estaban bajo los glóbulos blancos. Este niño, pues, aparte de que tenía bajo los glóbulos blancos, padecía de fiebres altas, se enfermaba bien seguido, muy frágil, básicamente. Pues lo referí con el especialista pertinente y lo primero que él nos dijo fue, bueno, vamos a utilizar Biucid, vamos a mejorarle las defensas. Lo que él tiene es una neutropenia cíclica, que es una enfermedad propia del sistema inmune. Y pues increíble, los seguimientos que yo le hice durante el resto del año con los hemogramas después de Biucid, increíble cómo mejoró las defensas y logramos estabilizar al niño. Entonces, es una recomendación que también le hago a los pacientes, ¿verdad? Si se puede utilizar de esta manera, claro que sí.
1: Es lo bonito de este producto, entonces ya se tiene este testimonio de este niño, como usted lo menciona. Y al Dilma Murillo pregunta nuevamente que si una persona que está diagnosticado como con resistencia a la insulina puede tomar Biucid.
0: Sí se puede. Realmente, pues, estas enfermedades o condiciones metabólicas no tienen ninguna, pues, no es como que el medicamento no le va a llegar por tener resistencia a la insulina o que el medicamento le va a afectar, ¿verdad? Sí que se puede utilizar con completa seguridad.
2: Bueno, para el caso, nos pregunta Isaías, ¿produce sueño el Biucid?
0: No, realmente no. De hecho, muchos pacientes dicen, inclusive lo tomo y me siento hasta con más energía, ¿verdad? Y esto es básicamente por los aminoácidos que contiene el producto, que suelen dar suelen darnos cierto impulso, ¿verdad?, nuestro día a día.
2: Si usted padece, le han dicho de que está con un resfriado, con una gripe, con influenza, con COVID, con dengue. Si el doctor le da solo tratamiento sintomático, que para el resfriado, que
1: para el dolor de cuerpo,
2: para la mocazón, etcétera, etcétera. Usted pregúntele, doctor, ¿puedo usar Biucid? Usted va a ver, el Biucid lo que sí nos garantiza es que no vamos a terminar en una neumonía, no vamos a terminar en un dengue grave. Esa es la ventaja. Y también la ventaja del Biucid es de que lo debemos de tomar apenas iniciamos el cuadro. No le dé tiempo. El virus puede avanzar. Y si usted lo deja avanzar, entre más avance el virus, más difícil va a ser la recuperación.
1: Doctor, tenemos una pregunta.
2: Dígame.
1: Aprovechando al invitado, le pregunto a qué se debe una como gripe que no se desarrolla. Así comentamos entre compañeros que se siente el malestar y medio tapada la nariz. Malestar poco en la garganta, pero sin moquitos.
0: Sí, bueno, se puede utilizar Biucid, ¿verdad? Eso va de cajón, ¿verdad? Lo puede utilizar con completa seguridad. En esta gripe, como dice usted, que no se termina de desarrollar, que la podríamos definir, ¿verdad?, como una gripe de sintomatología leve, lo ideal y como debería actuar Biucid es evitar a que ya sea, ¿verdad?, una gran cantidad de secreción nasal, de que el malestar se vuelva insoportable o de que las fiebres se vuelvan realmente pues terribles, ¿verdad? Entonces sí podemos utilizarlo y esa es la idea en estos casos de sintomatología leve.
1: Me gustaría que recalcáramos en cuántas veces al día se tiene que tomar Biucid y por cuánto tiempo.
0: Sí, claro que sí. En caso de prevención, ¿verdad? Si queremos utilizarlo para evitar enfermarnos, lo podemos utilizar cada 12 horas, es decir, dos veces al día durante 6 meses a un año. En el caso de que estemos tratando ya una enfermedad como tal, lo ideal es tomarlo 3 veces al día y va a depender la duración del tratamiento de la enfermedad. En el caso de dengue, el caso de resfriado común, que es el tema del día de hoy, lo ideal es utilizarlo durante 10 días. Ya otras enfermedades crónicas que mencioné anteriormente, pues ya va a depender de la consideración del médico tratante.
2: Bueno, quiero saludar a don Antonio Maya. Nos está viendo allá en Siguatepec. Muchas gracias por su sintonía. Nos honra saber que usted nos ve o nos escucha. Doctor, este Biocid ha venido a revolucionar los tratamientos virales. Y recuerde, en Honduras es lamentable, ¿va? Imagínese que muchos estamos sufriendo por necesidad de agua. Pero aquí cerquita, en Yohoa, ya se inundaron. ¿Qué frágil es Honduras? Así es también de frágil es nuestra salud. Por lo tanto, debemos de reforzarla con Biocid. Doctor, ¿por qué usted recomienda el Biocid?
0: Yo lo recomiendo porque, como usted acaba de mencionar, doctor, las enfermedades de tipo viral y en este caso de las vías respiratorias superiores es lo más común que se ve en nuestro medio, ¿verdad? Y la verdad que son enfermedades que pueden ser controlables. Entonces, ¿por qué utilizar Biocid? Bueno, básicamente porque es un producto que vuelve nuestro sistema inmunológico prácticamente pues, impenetrable, ¿verdad? No puedo prometer de que no se va a enfermar desde que comience a utilizar Biocid. Claro que no, ¿verdad? Es un producto que ayuda a mejorar las defensas, pero cada persona es diferente. Cada sistema inmunológico responde diferente. Lo que sí le aseguro es que la frecuencia de este tipo de enfermedades, una vez que usted comience a utilizar Biocid, va a disminuir.
1: ¿Cuáles son las presentaciones de Biocid? ¿Cómo la encontramos? ¿Solamente en sobrecitos o hay alguna otra presentación?
0: Hay presentación en jarabe, hay presentación pediátrica que también es jarabe y presentación en sobres bebibles. Hay otra pues variante de Biocid, ¿verdad? Que es un poquito más avanzada, pero este sí está exclusivamente casi para pacientes de tipo oncológico.
1: Bien, sí. Qué interesante entonces conocer acerca de Biocid en esta mañana y gracias a todos, ¿verdad?, lo que nos están escribiendo sus preguntas porque la verdad les ha interesado mucho. Por ejemplo, Kendi Cristina dice, tengo gripe, no sé cómo me pasa o si es por alergia.
0: En este caso, bueno, y en todos los casos de resfriado común, lo ideal siempre es la consulta médica, ¿verdad? Donde nosotros evaluamos, hacemos un examen físico, determinamos cuáles son los síntomas, qué áreas son las que están más afectadas y también determinamos cuál es el tratamiento ideal. Pero antes de su consulta, usted puede ir tomando Biocid para disminuir la duración del cuadro que ya tiene.
1: Y hay algo que estábamos hablando en los mensajes con respecto a... ¿Usted ha tenido pacientes que han llevado o enviado Biocid a Estados Unidos por el oyente que nos escribió de allá, de Nueva York, que sus familiares le puedan enviar el Biocid a Estados Unidos?
0: Sí, claro que sí. He tenido pacientes donde pues me consultan, ¿verdad, doctor? Fíjese que yo voy de viaje a Estados Unidos, llevo ciertos medicamentos generales que pues allá son difíciles de adquirir por el precio o que de plano no se encuentran y pues en aduana me están solicitando un certificado médico donde se autoriza pues la prescripción del producto y en ocasiones sí he tenido pacientes que llevan Biocid.
2: Bueno, qué bueno de que, doctor, profundamente agradecido con usted el día de hoy por haber estado compartido con nosotros sus conocimientos y acerca de este producto maravilloso como el Biocid. Muchas gracias, doctor. Sus palabras finales por el día de hoy.
0: No, muchas gracias a ustedes por prestarme la oportunidad de estar aquí, compartir sobre resfriado común y sobre cómo Biocid puede ayudarnos a que esta enfermedad sea pues más llevadera, ¿verdad? Mi recomendación general siempre es la automedicación, no es algo que se va a dar. La consulta médica es primordial, importante, pero sí hay productos que podemos utilizar antes de esta Biocid.
2: Licenciada Gladys, sus palabras finales por el día de hoy.
1: Muy agradecida con todos los que nos escuchan y nos ven siempre y recordarles que aquí estamos de lunes a viernes para poder, ampliar nuestros conocimientos. Todos los días.
2: A todos, muchas gracias. Ya hoy día miércoles. Ya. Mañana ya vamos tenemos un tema muy especial mañana. Hablaremos de un órgano trascendental en nuestro cuerpo, lo que es el páncreas. Cuidemos nuestro páncreas. Nos vemos mañana, si Dios así lo quiere.
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14: Buenos días, bienvenidos a Orientación Legal, gracias por estar con nosotros un día más. Hoy ya es 16 de septiembre del año 2026, así que muchas gracias a todos por su sintonía, gracias por unirse a las transmisiones en directo que tenemos en las redes sociales. Gracias por estar sintonizándonos en el Facebook de Radio América, en el Facebook de Orientación Legal, Legal y en el de Radio Moderna Honduras. En YouTube también nos encuentra como Radio América Honduras y en TikTok nos encuentra como Radio América Honduras. Así que usted en cualquiera de estas transmisiones nos puede dejar su me gusta, nos puede dejar su comentario, nos puede dejar su pregunta y con mucho gusto estaremos aquí para poderle dar lectura. También contamos con nuestro número de WhatsApp que está a su disposición siempre para que usted envíe sus comunicaciones. Es el 95-20-20-80. Así que bienvenidos todos y gracias por estar con nosotros. Hoy tenemos una invitada muy especial, así que muy pendientes. Buenos días, abogado Carlos Alvarenga. ¿Qué tal?
15: No me hables, por favor. No me hables.
14: Abogado, cuénteme, ayer paso viendo
5: me dejaste
14: los desfiles.
5: Solo. No, pero te lo mereces, vos
14: estaba
5: trabajas muy duro.
14: Estaba viéndolo por TikTok, fíjese, tenía una vista más.
5: Yo creo que ni te acordaste de la radio, sí, estaba lo vi. Descansando.
14: Lo vi porque entré a TikTok y me apareció ahí usted.
5: No, pero todo bien, me alegra que hayas descansado, en verdad tenés un trabajo bastante pesado y encima, como siempre compartimos aquí ideas, llegás a la casa a seguir trabajando. Bueno, no descansás ni los fines de semana. Véngase la agüita. Pues fíjate que, bueno, contento, solo que me asusté ayer, porque cuando me quedé en el hotel, uh-huh. El hotel que queda cerca de acá, no digo la marca porque las pautas son cobradas, era un mar de chigüines, de cipotes, de bastoneras, de bomboneras, de pomponeras, perdón, de los de la banda, las mamás, los profesores. Yo digo, ¿cómo voy a hacer para pasar? Pero ahí, poquito por poquito, menos mal que venía con tiempo suficiente, pero te voy a decir, qué fiesta tan bonita. La gente podrá tener su opinión al respecto de estos actos cívicos y es de respetarse, porque la opinión ajena hay que respetarle, además el derecho a opinar. Pero yo quedé encantado. Me zambullí en ese ambiente, viendo el esfuerzo de los padres de familia para que los trajes queden tan bonitos, viendo la alegría de la juventud a echarle ganas, porque en verdad tienen que aguantar.
14: 3 meses dice que practicaron. 3 meses. Yo me quedo sorprendida. Y la verdad que felicitamos a todos los padres de familia que pusieron su empeño en que sus hijos pues salieran muy hermosos y muy hermosas. Y aparte de eso, felicidades a los jóvenes también por ese esfuerzo que hicieron. Deberían nada más de tener un poquito más de mejor organización, ¿verdad? Porque ya los últimos colegios como que los van pasando así, apúrese, sálgase, como a los primeros les dan bastante tiempo para que hagan sus actos y todo, y a los otros los pasan muy rapidito. Entonces, en esa parte nada más es mi opinión, ¿verdad?
5: El Estado, la Secretaría de Salud, sobre todo los encargados de eso, porque esto no tiene nada de educación, perdón, de salud.
14: De salud, no de educación.
5: Es que los pobrecitos terminan mal de salud de estar en plantón tanto tiempo, pero sí, el de educación debe de ponerse las pilas, porque yo estaba viendo ya más tarde en televisión. Y estos pobres hipotes que estaban aquí a un costado de la radio empezaron a salir, pero tardísimo, como a las 2 de la tarde. Y yo pasé acá 8 y algo y ya tenían rato de estar, o sea que están en plantón como 6 horas. Pero bien, amiga, a lo que vinimos.
14: A lo que venimos.
5: Hoy tenemos una invitada especial. Ya nos ha acompañado antes. Por favor, encienda, contáctense con nosotros, conéctense con nosotros en las redes sociales. Estamos en Facebook, YouTube, estamos en TikTok, para que vean cómo es de guapa mi amiga, colega, socia, en la que estamos metidos en muchos proyectos y además, sobre todo, lo más importante, una abogada con ética y muy inteligente y con muchos conocimientos. ¿Cómo estás, mi querida Abigail? Te has hecho bastante famosa últimamente. Qué gusto volverte a tener acá.
8: Gracias, para mí es un placer y me honra pues estar en la radio y pues llevando todo el conocimiento, ¿verdad?, que podemos compartir con los televidentes, porque a veces esta carrera es muy noble, ¿verdad?, y pues nos manda también a dar un poquito de lo que Dios nos da.
5: Es correcto, muy bonito.
14: Bien, y bueno, hoy está con nosotros la abogada Abigail y vamos a hablar de un tema que, por cierto, a nosotros como medio de comunicación nos ocupa mucho de nuestra pauta con respecto a los temas que se desarrollan en la radio, porque hace 5 años tenemos este programa o esta
5: campaña
14: de conciencia vial en Honduras. Frenemos las tragedias viales, conciencia vial. Entonces, hoy vamos a hablar acerca de los accidentes de tránsito. Y esto es muy importante. Así que vamos en esta mañana al tema del día.
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5: Bueno, Abby, en estos próximos minutos, el tema es tuyo. Háblanos sobre el tema que nos traía. Los accidentes de tránsito. Y desde el punto de vista, obviamente, que a la gente le interesa, ¿verdad? ¿Qué hacer, verdad?
8: Ok, bueno, como usted lo manifestó, y qué bonito que tengan este programa, ¿verdad? Y el programa que está enfatizado a la educación, porque la educación vial es muy importante. Desde el momento que usted tiene un vehículo, que usted se monta un vehículo, usted tiene que saber que existen responsabilidades tanto administrativas como penales y civiles. ¿Qué quiere decir? Que si existe cualquier accidente que incluso ocasione lesiones para una persona, entonces usted tiene que ser responsable. ¿Qué es lo que pasa? Por ejemplo, todos los días, desde que usted agarra su vehículo y va en la carretera, existen hay accidentes de tránsito, tanto de motocicletas como de vehículos. Entonces, hay muchas situaciones que se dan día a día. Esto es como el pan de todos los días, ¿saben? Porque todos los días hay accidentes de tránsito. Unos que se dan a la fuga, otros que no esperan a tránsito y vienen, hacen un pacto entre ellos, o otros esperan a tránsito y si tienen una aseguradora, pues se quedan, ¿verdad? Pero es muy importante que ustedes sepan qué es una educación vial. La educación vial ya está regulada en la ley de tránsito, donde le estipula las infracciones graves, menos graves y leves, donde por usted no tener una educación vial o no cumplir con el ordenamiento que ya estipula la ley de tránsito, usted tiene pues ciertas consecuencias, tanto civiles, administrativas como penales.
14: Bien, qué interesante, abogada, con respecto a la educación vial, como usted nos menciona, ¿verdad? La educación vial es muy importante. Y bueno, sería también importante conocer cuáles son algunas de estas sanciones que puede tener una persona en un accidente de tránsito, porque van de faltas leves, graves, e incluso hay personas que han llegado hasta, en uno de estos accidentes, hasta pierden la vida la otra persona en el accidente. ¿Cuáles son algunas de estas consecuencias que puede tener una persona que participe en un accidente de tránsito?
8: Bueno, una de las consecuencias es que, como anteriormente lo dije, están las penalidades, por ejemplo, administrativas, civiles y penales. Va a depender de qué tipo de accidente tenga. Por ejemplo, si hay una persona que falleció en el acto, pues ya se sabe que la Dirección Nacional de Tránsito va a transmitir esto al Ministerio Público. ¿Para qué? Para que abra el expediente y haga toda la investigación correspondiente, y también van a detener a la persona. Ahora bien, está también un accidente de tránsito donde pues solo se causó daños materiales. Ya incluso la ley de tránsito, en las oficinas de tránsito existe un departamento donde llevan todo este tipo de proceso. Hay un conciliador, pues, donde concilian las partes para poder resarcir el daño ocasionado en ese accidente de tránsito. Está también la otra de que, por ejemplo, se fugó. ¿Qué hacer en ese momento? Tienen que interponer la denuncia correspondiente. Después de ello, si logran identificar a la persona, llaman a tránsito, hacen una reconstrucción de la escena, porque eso también se tiene que hacer si se dio a la fuga la persona. Y si hay cámaras de seguridad, es mucho mejor, porque ahí recopilamos las pruebas, fotografías, etcétera. Entonces, una vez que nosotros tenemos este tipo de cosas, si se niega la persona o dentro ya de la conciliación en tránsito no paga, entonces, ¿qué vamos a proceder? Procedemos contra una demanda de daños y perjuicios contra la persona, y esto nos vamos a ir al juzgado civil.
14: Abogada, y ahorita que no hay placas y de repente usted no le puede tomar ni la fotografía, bueno, le toma la fotografía, pero a un carro sin placa, ¿cómo se procede en este caso?
8: Bueno, miren, la mayoría y es algo que la mayoría de los vehículos que tenemos ahorita es bien complicado, porque no tiene las placas, pero por eso incluso la misma ley ya le dice cómo tiene que utilizar los polarizados. Si usted anda totalmente polarizado, va a ser imposible que lo puedan identificar. Entonces, la ley de tránsito ya incluso le dice qué tipo de polarizados está permitido para que usted pueda, porque, ok, no detectan el carro, pero sí la persona, ¿verdad? Creo que aquí en la capital y en otras ciudades del país hay muchas cámaras donde ya captan todo eso. El 911, pues, tiene todo eso, reportaje de todo, donde tienen las cámaras y donde se pueden identificar los vehículos.
5: Una buena pregunta la que hizo mi estimada Gladys, que ayer me dejó abandonado, no me vaya todavía. No, mentira, es broma. Gaby, ¿qué pensarías vos con respecto a una demanda contra el Estado? Porque hace poco le ocurrió a mi hijo, él le chocó una moto que no andaba placa. Cuando se bajó, iban a arreglar y el de la motocicleta se fue. ¿Y cómo lo iba a alcanzar si las motos llevan esa ventaja? A mí se me ocurre que en estos casos, pero quisiera dar tu opinión porque nos está escuchando gran cantidad de personas que andan en sus vehículos y tienen accidentes contra vehículos que no tienen placas. ¿Qué crees vos? la posibilidad de demandar al Estado por la falta de cumplimiento a la responsabilidad de tener debidamente identificados a los vehículos con la placa. Porque al final de cuentas, ¿cómo vas a demandar? Mire, choqué con un turismo, ¿verdad? Ah, sí, ¿qué marca? Y te dan una marca genérica, ¿verdad? No, no doy marca porque la pauta se paga, ¿verdad? Y sí, pero era color rojo, fíjese. Pero ¿cuántos turismos rojos no hay, por ejemplo, en la capital? E incluso, aunque hubiese una cámara, si no está la placa, ¿cómo lo reconoces? ¿Crees vos que podría, con tu experiencia en tantas materias del derecho, proceder una demanda contra el Estado por esos daños y perjuicios ocasionados? ¿O sería demasiado ilusorio según nuestro sistema legal?
8: Bueno, hay que vivir la realidad, Carlos, ¿verdad? Si nosotros nos basamos a eso, creo que tuviésemos miles y miles de demandas. Y al final todos somos Estado y todos estamos para proteger a Honduras. ¿Qué quiere decir? Que independientemente cuál sea la situación, el Estado es el obligado, el llamado. Para eso existen instituciones gubernamentales que se encargan de eso. Incluso también se crea tránsito, ¿verdad? Se crea la ley de tránsito y se crean las jefaturas de tránsito. ¿Para qué? Para tener tanto la alcaldía municipal, el ordenamiento vial, como todo el reglamentario para poder usted circular, ya sea sin placa, ya sea sin, como tú lo dijiste, ¿verdad? Identificándose. Ahora las motocicletas tienen que tener su chaleco, ¿verdad? Es una de las cosas que también se ha implementado. Correcto. Porque antes tampoco se daba eso, no se daba eso y era bien complicado. De repente, pues, se te ponía una moto al lado tuyo y tú no sabías, pues. Sí, pero sí, ahora era, sí, ¿verdad? ya tienes como esos reflejos. Entonces, si nosotros nos vamos a demandar al Estado, o sea, existirían muchas demandas. Claro que sí, o sea, nosotros, ya la Constitución de la República nos dice que nosotros podemos peticionar y el juez va conforme a derecho a resolver, Carlos.
5: Correcto, es correcto. Fíjate que en otros países, Gladys, también sucede, creo que en Japón lo he visto yo, no es que haya viajado, pero lo he visto en las películas, que varios países también en Europa que los motociclistas en el chaleco andan el número de la placa también atrás. Ah, sí, sí. ¿Verdad?
14: Que sí, para... lo he visto en la... Así que en videos lo he visto, no sé en qué país, pero sí tienen la placa en el chaleco.
5: Ok, el tema de hoy es el accidente de tránsito. Tenemos de invitada a nuestra especial abogada Abigail Granera. Puede usted sintonizarnos siempre. Recuérdense, mi gente. Recuérdense, estimada audiencia. El que manda, los que mandan son ustedes. Si ustedes tienen preguntas de otras ramas del derecho, de otras diligencias en diferentes instituciones, no se preocupen, pueden hacerlo. Pero aprovechen ahora que tenemos acá a la estimada colega para que puedan hacer preguntas sobre accidentes de tránsito. Sobre todo que, por cierto, hoy estaba viendo en una entrevista de un foro televisivo matutino que la cantidad de accidentes de tránsito está desbordando la capacidad incluso de hasta de los hospitales de responder a tantos quebrados, a tantos lesionados. Así que, mi querida amiga.
14: Bien, hoy el tema accidentes de tránsito. Sigamos teniendo cuidado en las carreteras. Recuerde aplicar los valores con los cuales está trabajando en Radio América desde hace 5 años, como se lo mencioné. Aplicar los valores, cómo respetar la vida de los demás, cómo ser empáticos y todos los valores para que evitemos lo que el abogado nos acaba de mencionar, llegar a un hospital por un accidente de tránsito. En esta mañana usted puede enviar preguntas de los temas que usted desee al 9520-2080. Vamos a mensajes, ya volvemos.
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16: Una cualidad de la justicia es hacerla pronto y sin dilaciones. Hacerla esperar es injusticia. Jean de la Bruyère, escritor francés.

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1: Juzgado de Letras de Familia de Francisco Morazán. Aviso expediente 0801-2019-00220. La infrascrita secretaria adjunta del Juzgado de Letras de Familia del Departamento de Francisco Morazán al público en general hace saber que en la demanda de divorcio contencioso por la vía del proceso no dispositivo promovida en este despacho de justicia por la señora Carla Alessandra Cuellar Ilzalca contra el señor Tibualt Yannick Claude Cherentain, se procede por medio de comunicación edictal a notificar auto de fecha 12 de junio del año 2026 que en su parte conducente dice, parte dispositiva, primero, en virtud del informe que antecede realizado por el secretario adjunto del despacho, fecha 12 de junio del año 2026, en consecuencia, téngase por precluido el plazo de 30 días concedidos a la parte demandada al señor Tibualt Yannick Claude Cherentain para que procediera a contestar la demanda de divorcio contencioso por la vía del proceso no dispositivo promovida por la señora Carla Alessandra Cuellar Ilzaca. Segundo, declárese en rebeldía al procesar al señor Tibualt Yannick Claude Cherentain en virtud de no haber comparecido a este tribunal a hacer uso de su derecho, haciéndole saber además que podrá comparecer en cualquier estado del juicio sin que por ello se retrotraiga las acciones realizadas. Tercero, que por medio del receptor del despacho se proceda a notificar a la parte demandada al señor Tibualt Yannick Claude Cherentain por medio de comunicación edictal la presente resolución de rebeldía. Asimismo, por medio de la cédula de tabla de avisos, asimismo, en adelante no se llevará a cabo ninguna otra notificación más que la sentencia que ponga fin al proceso. Cuarto, contra la presente resolución cabe el recurso de reposición, el cual se interpondrá por escrito ante el órgano que dictó la resolución que se impugne dentro del plazo de los 3 días, contados a partir del día siguiente de la notificación de la presente resolución. Notifíquese, abogada, firma y sello, abogada Osiris Rubio, juez, Suset Ponce, secretaria adjunta, Tegucigalpa, municipio del Distrito Central, a los 26 días del mes de julio del año 2026. Firma y sello, abogada Suset Ponce, secretaria.
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2: Poder Judicial Honduras. Juzgado de Letras, Sección Judicial El Progreso, Lloro. Expediente 045, entre paréntesis, 2-2025. Notificación por edictos. El infrascrito secretario por ley del Juzgado de Letras de la Sección Judicial del Progreso, Departamento de Lloro, al público en general y para los efectos de ley, hace saber que para en el expediente número 045, entre paréntesis 2-2025, contentivo a la demanda de ejecución hipotecaria promovida por el abogado Mario Humberto Canales Tejeda en su condición de apoderado legal de la sociedad denominada Inversiones Generales Sociedad Anónima de Capital Variable, INGESA, en la demanda de ejecución hipotecaria que se ha promovido en contra de la señora Delmi Selena Guillén Castillo por medio de la presente notificación de edicto, se manda a poner a la vista a la parte ejecutada por el término de 5 días hábiles la tasación de costas, entre paréntesis 55 y 56, para que se pronuncie sobre su aceptación o impugnación de las mismas. Se hace saber, para tal efecto publíquese el presente aviso en un diario impreso y en una radiodifusora, en ambos casos de cobertura nacional, por 3 veces consecutivas con intervalo de 10 días hábiles. El Progreso, Lloro, 12 de agosto del 2026. Abogado Marvin Morel Miranda, secretario por ley.
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5: Bien, continuamos con Orientación Legal. Muchísimas gracias a todos por la fiel sintonía, ¿verdad? Muchísimas gracias. Y bueno, vamos a darle lectura a algunas comunicaciones que ya nos llegan. Dice, buenos días, Alan Zamora dice, buenos días, saludos mis apreciables amigos, felicitándolos por un aniversario más de emancipación. La alegría que se transmite en las fiestas patrias es indiscutible. La verdad que la alegría y el sazón que tenemos los latinos es muy marcada en cualquier parte del mundo. Eso es muy notorio, siempre y cuando no perdamos la esencia, dice. Alan Zamora, tiene razón, Alan, un saludo muy especial para usted y gracias por este bonito mensaje. Tenemos en esta mañana también ya preguntas para la abogada y una de ellas dice, ¿cómo podría explicarse que los alcoholímetros que utilizan los policías para medir el grado de alcohol de los conductores están regulados para que siempre marquen alcohol sin haber tomado? Dice, le pasó a un señor que conozco que jamás ha tomado alcohol y le marcó que estaba ebrio. Y él jamás ha tomado alcohol, imagínese.
6: ¡Qué barbaridad! Si me lo hicieran a mí, estalla esa cosa. ¿Podrá ser algo posible, querida Abby?
7: Sí, ya incluso la misma ley de tránsito dice, ¿verdad?, que tiene 72 horas para impugnar cualquier hecho o situación que esto pues contempla, ¿verdad? Entonces, si esta persona se sintió lesionada, él tiene que acudir a los entes correspondientes, ¿verdad?, interponer una denuncia incluso, porque no puede venir un oficial de tránsito y decir que me hagan el examen de alcoholemia y salga que estoy en estado de ebriedad cuando no he bebido alcohol, cuando no he consumido alcohol. Entonces, pues ya los entes, igual la misma ley ya dejó, ¿verdad?, que 72 horas tiene, ¿verdad?, para poder interponer cualquier recurso en cuanto a ello.
6: Oigan bien, gente, 72 horas, entonces ustedes pueden hacerlo presentando esa impugnación. Ahora, acá en Tegucigalpa o allá en San Pedro Sula o en ciudades importantes, hay un departamento de tránsito, una seccional, como sea el nombre correcto, pero en los demás lugares, ¿dónde pudiéramos recomendarle a la gente que pudiera acudir? Porque realmente tienen el derecho a poder impugnar una cuestión de esta. ¿Alguna idea, Abby, por lo menos?
7: Siempre tiene que acercarse a donde está. Por ejemplo, si está en una aldea y no existe ahí, pero existe como en un municipio, tiene que acercarse a la jurisdicción del municipio, ¿verdad?
6: Claro, sería lo ideal. También yo siempre recomiendo con respecto a eso, pero en el caso es cierto, ya voy a decir algo que un gran maestro nos mencionó en una charla. En el momento que usted sepa que no ha tomado y puede ir a impugnar, puede ir a hacerse unos exámenes. Y hay laboratorios que están abiertos las 24 horas. Es más, igual, el cuerpo, dependiendo de la cantidad de alcohol que has digerido, que has ingerido, vos no, Gladys, porque nunca has bebido, pero en mi caso somos expertos en el tema y el cuerpo se tarda horas en evacuar todo el alcohol que has bebido. Entonces, por lo tanto, si no hay un laboratorio cerca, porque abierto, entonces vaya tempranito a que le hagan ese examen y es prueba. Es una prueba que para impugnarla va a haber que realizar otros trámites, pero ya le tocaría a la demás gente. El médico y abogado muy famoso, don Denis Castro Bobadilla, nos mencionaba que una de las cosas que también influyen en esto es que esos famosos alcoholímetros no están debidamente calibrados, no están actualizados, y además otros que ya perdieron su vida útil. Entonces, mi gente, como digo yo, derecho que no se usa es derecho que no se merece tener. 72 horas tiene, nos dice la abogada Abigail Garnera, para que usted pueda impugnar.
7: Y ojo, Carlos, también sumándole a eso está por esta parte y por la otra, ¿verdad? ¿Qué quiere decir? Que, por ejemplo, yo vengo y digo, no, yo no quiero que me hagan el examen de alcoholemia, o sea, yo me interpongo a eso. Entonces, ¿qué pasa? Si yo no me lo hago, tengo 72 horas para poder hacer toda esa gestión. Si yo no lo hago, tampoco puede ser para posteriormente un medio de prueba para poder presentar y tenerle en defensa.
6: Qué bien saberlo.
5: ¿Qué examen es?
6: Tendría que hacerte alcohol en sangre.
5: Alcohol en sangre.
6: Bien. Y no ha de ser muy caro. Y bueno, cuesta más la caguama, creo yo.
5: Imagínense que a veces no conocemos esto, pagan la multa a las personas en lugar de impugnarlo, entonces, importante conocerlo. Tiene 72 horas para poder impugnar un dictamen de estos falsos. Nos escribe aquí un amigo oyente de la terminación 9282, dice que él hace 4 años denunció a una empresa de telefonía en protección al consumidor, porque no le dan el descuento de la tercera edad y protección al consumidor no emite el dictamen correspondiente. ¿Qué debo hacer según la ley?
7: Ok, vamos a hablar dos cosas muy importantes. existe la ley de protección al consumidor, ¿verdad? Y está el descuento de la tercera edad. Depende, porque ya incluso esa ley ha sufrido varias reformas. Sufrió una reforma en el 2025, otra ahorita creo que fue en el 2026, y la que es desde la creación. Existen donde le estipula cuánto es el descuento que tiene que seguir, ¿verdad? Ya sea en medicamentos, ya sea en restaurantes, ya sea en diferentes tipos de rubro. Entonces, esto va a depender. La telefonía, recuerde que no es algo que usted necesita, o sea, usted no nació con un teléfono. El medicamento es muy importante, los restaurantes, las comidas, eso ya está estipulado. O sea, hay un régimen donde ya le estipula. Ahora bien, del teléfono, pues, Carlos.
6: Sí, se puede. O sea, es decir, aquí, más que todo, ojo claro, con lo que ha mencionado mi estimada colega, yo siempre les recomiendo, mire, la Tribunal Superior de Cuentas en su página web tiene una biblioteca fantástica de leyes con las reformas actuales. Usted tiene, sobre todo si una persona, somos consumidores todos y en algún momento vamos a ser de la tercera edad. Ya me faltan 3 años, por cierto. Ay, no, qué taxiado estoy. Entonces, ¿qué sucede? Bájenla para que ustedes sepan y se enteren de los derechos que tienen. Ahora, con respecto a lo que nos pregunta este amable radioescucha, que ya vio que es mamagotagüense, hoy vamos a darle duro a la Alianza allá en el Cusca. Bueno, vamos, Águilas. Bueno, volviendo a ser serios, que a mí me cuesta. Amigo, por eso es que los abogados cobramos lo que cobramos, porque nos toca incluso hasta pernoctar en las oficinas públicas, en el Ministerio Público, para que una cuestión avance. ¿Qué es lo que sucede en este caso? Sí tiene derecho al descuento. Si ya hizo el reclamo, entonces lo único que tiene que hacer, mi querido amigo, y también para la demás gente que nos escucha, es insistir hasta que tenga una resolución. Y llega un momento de que si usted no le resuelven, hay otra vía. Que para eso estamos los abogados. Hay otra vía. A usted le están negando su derecho de petición. Y eso se va por la vía de un amparo, con todo y sanciones incluidas. Además, véalo desde este punto de vista. Usted tiene el derecho, úselo. Y por último, todo eso que no le han descontado, después se lo van a tener que descontar retroactivamente lo de esta compañía de telefonía celular. Así que pila, ¿verdad? Sigue insistiendo.
5: Bien, y en esta mañana, bueno, ya vamos a seguir con el tema. Y hay muchas preguntas ya para la abogada también con respecto a...
6: No, saquémosle el jugo, así descanso yo.
5: Y otras preguntas. Pero quiero contarle, abogado, que hoy está de cumpleaños nuestra querida Carito.
6: ¿En serio?
5: Hoy está cumpliendo años nuestra querida Carito. Vamos nosotros para el cumpleaños. No sé a qué hora vamos a llegar. Y su esposo Alexander. Es un poco lejito. Su esposo Alexander dice, hola, buenos días, licenciada y licenciado. Me pueden saludar a mi esposa Carito, que hoy está de cumpleaños. Muchas gracias y feliz y bendecido día. Pura vida, nos dice.
6: Pura vida.
5: Desde Costa Rica nos sintonizan Carito, nos sintoniza Alexander. Y hoy está cumpliendo años nuestra querida Carito. Carito, la apreciamos muchísimo. Le deseamos un feliz cumpleaños, que Dios la bendiga, que sus anhelos, sus sueños se hagan realidad en este año que inicia. Y bueno, que sea un extraordinario año, a comer mucho pastel y que su esposo la consienta mucho. Y de nuestra parte, pues le tenemos mucho cariño.
6: Bueno, como tenemos ahorita una invitada especial, el Happy Birthday to You quedará para otro día, pero nos agarró en curva porque no hemos entonado nuestras voces.
5: Así es. Tenemos más comunicaciones al 9520-2080, dice. Bueno, este reporte ya lo vamos a mandar a los encargados. Nos están reportando aquí de la señal. ¿Qué debemos hacer inmediatamente cuando sucede un accidente de tránsito?
7: Ok, en primer lugar, poner la intermitente, no mover su vehículo. Usted no tiene que mover el vehículo, usted tiene que poner la intermitente y de inmediato llamar al 911. Ahí, pues, dependiendo, ¿verdad? Si solo quiere que haya tránsito o si necesitan ayuda para una ambulancia también. Si tienen aseguradora, entonces también tienen que hacerse llamar a la aseguradora. Lo más prudente es que usted no mueva el vehículo. Ahora bien, usted ya puso los intermitentes, llamó a tránsito y el otro se dio a la fuga. Porque eso suele pasar, que se dan a la fuga. Entonces, usted como pueda, tome fotografías o videos del hecho, e incluso tómele fotografías a la placa, porque ya buscándolo en el IP ya le va a aparecer quién es el dueño.
5: Tenemos más preguntas en esta. Mire qué importante esto que nos acaba de mencionar usted, abogada. No hay que mover el vehículo. No. Y muchas veces le dicen, enseñe, quítese, mire que está estorbando aquí en... Y es cierto, porque usted se imagina a plena 5 de la tarde un accidente aquí por el Prado.
6: Ni modo, ¿cómo toca,
5: no,
6: mija?
5: ¿Cómo no afectaría? Pues no
6: tiene. Hay que quedarse ahí.
5: Aunque esté usted en esa situación donde todo el mundo le está pitando, todo el mundo le está diciendo quítese, no tiene que mover el vehículo. ¿Es obligatorio llamar a la policía o a tránsito así sea un accidente leve?
7: No importa si el accidente es leve, si es grave, usted sí o sí la obligación es llamar a tránsito. Tránsito va a acordonarle, se va a levantar un dictamen y va a citar a las partes.
6: Óyeme una pregunta, ¿se podría citar a un notario para que levante un acta y ya con eso evitar ir a los tribunales, ir a conciliar al tránsito? ¿Tiene fuerza ejecutiva, tiene fuerza para poder después reclamar esa deuda si ahí mismo quedan pactados?
7: Es una pacta suservanda, ¿verdad? Todo uh-huh. pacto entre partes es ley.
6: ¡Uy, entonces... qué bonita! Te oíste hablando en latín, mija.
7: Sí, entonces es muy importante que, por ejemplo, vienen y dicen, fíjese que nosotros no queremos que llegue tránsito porque se tardan mucho, mucho protocolo. Entonces ahí mismo, ¿verdad? Sí. Que un notario se pueda movilizar hasta ahí es complicado, pero pueden hacer un documento ahí que firmen ambas partes y lo pueden autenticar posteriormente, ¿verdad? Para poder hacer un documento en el cual una de las partes incumple, entonces usted se va ya a los entes correspondientes a interponer las demandas.
6: Correcto, perfecto. Eso es buena idea. Tengan en cuenta de que si ustedes no quieren pasar por toda esa molestia de estar deteniendo el tráfico, de que esperar que llegue la policía de tránsito, que sobre todo aquí en las ciudades importantes tiene un montón de trabajo, pueden levantar un acta, pero asesórense bien, no la vayan a hacer a ustedes a su manera. Llamen a algún abogado, que para eso servimos. Había quedado una pregunta en el aire sobre un delito, Gladys.
5: Bien, no tenemos más preguntas.
6: Ah, bueno, démosle primero a nuestra gente.
5: Tenemos más comunicaciones. Por ejemplo, en esta mañana nos están escribiendo, dice, buenos días, eso es mentira de que pueden decir que sí o no hacerle el examen de alcoholemia. La vez pasada a mí me pasó también, el policía, buena onda, porque él dijo todo lo contrario, ¿verdad? Pero yo le digo policía buena onda. Me dijo a mí que si no lo hacía, aquí nomás le disparamos a tu carro. Creé eso, dice, bueno, eso fue en El Progreso. El amigo mío y a mí nos pasó en San Pedro Sula. Eso es una mentira de que uno no se lo pueden hacer, dice. Son unos bárbaros. Y bueno, dice que le dijo que si no se lo hacía, le disparaban al vehículo.
6: Bueno, la anécdota está buenísima para que las autoridades de la policía eduquen también a su tropa, ¿verdad? Porque también hay de todo. Hay de todo. ¿Tenemos más preguntas, amiga?
5: Bien, hay muchos locos en la calle.
6: Sí.
5: No me refiero a personas que de repente tienen problemas mentales, ¿verdad?
6: Mental.
5: Y que andan en la calle, no. Me refiero a los locos que andan en el volante y que andan haciendo esta conducción temeraria, esta conducción que incluso se lleva la vida de personas inocentes. ¿Hay acciones penales para estas personas, abogada?
7: Así es, ya el Código Penal ya lo tipifica en el 323 de la conducción temeraria, ¿verdad? Y de eso pues también se deriva el delito. El delito de la conducción temeraria, que incluso ya está tipificado también en la Ley de Tránsito. Hay una situación que con la cuestión de los exámenes de alcoholemia, solo para profundizar, recuerden que también, por ejemplo, si un policía los detiene y el policía, es evidente que la persona anda en estado de ebriedad porque definitivamente hasta se le siente, ¿verdad? Le estocada y todo. Entonces, yo creo que él también tiene que hacerse saber que él está cometiendo una infracción y que incluso esto lleva a otro tipo de delitos. Ya incluso el mismo código ya lo dice, ¿verdad? Que, por ejemplo, si a usted lo agarra, por primera vez le van a quitar la licencia seis meses. Si después usted reincide, son 2 años y después ya no va a poder conducir.
5: Bien, en Facebook nos dice, el problema no es presentar la impugnación, sino que detienen y causan daño y perjuicios sin andar bebido. ¿No será que esos alcoholímetros no están calibrados? Esos aparatos están regulados para que siempre se pague la multa, dice. Es insólito, porque los restaurantes asumen el descuento. Bueno, este ya es de los descuentos de la...
7: De
5: la tercera edad, pero sí habló acerca del alcoholímetro. Parece que no solo a una persona le ha pasado, sino que a varias.
7: Bueno, recuerden que también existe todo el tema, ¿verdad? Si usted se siente también lesionado, usted también tiene que hacer su respectiva demanda, ¿verdad? Contra daños y perjuicios. Lucro cesante y daño emergente. O sea, todo esto va conforme a que usted realmente tenga la prueba, ¿verdad? Que se realizó dentro de las 72 horas y que usted no anda en estado de ebriedad.
6: Amiga, hay una pregunta interesantísima aquí en ¿dónde es Facebook? Que dice, ¿por qué los restaurantes asumen el descuento de la tercera edad solo es por dos piezas de una pizza?
5: Cuando la compramos solo rebajan el descuento parcial. Es que
6: eso nunca le había escuchado.
5: Ajá.
6: ¿Vos habías escuchado alguna vez algo de eso?
5: Yo de dos piezas de pizza no, pero sabe que sí, yo vi y escuché. Con respecto a que si anda una familia, ¿verdad? Le rebajan el descuento solo a la persona de la tercera edad.
6: Uh-huh.
5: O sea, al combo, dentro de 3 años que usted cumpla la tercera edad, le van a bajar el descuento. Él dijo, ¿verdad? Él dijo.
6: Entonces, me salió una lágrima.
5: Le van a bajar el descuento a usted, pero uh-huh. no a los que tienen menos.
6: Pero vamos a ver si hay un combo. Hay un combo, ¿verdad? Una pizza, ¿verdad? Que trae la pizzota, trae pancito, trae ensalada, trae el fresco y todo eso. ¿Cómo van a saber qué parte es de la tercera edad? Ahí no hay descuento. Ahí no hay descuento para el tercera, pero si él pide una pizza, un combito personal aparte, ahí sí le aplican el descuento. Sí. Pero si de repente yo llego, vaya, estoy bien gordo, me encanta la pizza, amo la pizza, por cierto. Bueno, de hecho, amo comer. Y yo digo, deme una pizza, por favor, para mí solo. Tienen que hacer el descuento a la pizza, por la pizza, porque usted la está comprando como tercera edad. Claro. Si le hacen el descuento solo por dos piezas, pero porque es un combo familiar, bueno, ya esa es ocurrencia del restaurante, porque yo no le daría el descuento, porque no es para su consumo, es para el consumo de toda la people que anda con usted. Pero gracias por la pregunta y por estar siempre

0: forma. Porque de repente te llegan, mire, y con un papel todo chuco y viejo, mire, es que aquí está el traspaso, y el fulano que me lo vendió ya se fue para España o se murió. Entonces, amiga, explícale a nuestra querida radio audiencia cómo es un traspaso bien hecho.
1: Bueno, creo que este es uno de los temas y de los puntos más importantes en cuestión de esto, porque sí existe mucha problemática con esto. Que compré el carro hace 10 años y que no logro identificar a quién me vendió el vehículo. No, que se fue para el extranjero. No, que ya no me quiere dar el traspaso. No, que se fue a vivir a otra ciudad. Miren, cuando ustedes compran un vehículo, el que le está vendiendo el vehículo, de inmediato, cuando ustedes ya hagan todo el proceso del traspaso, del dinero y todo eso, tiene que realizarle el traspaso ante un notario y esto inscribirlo en el Instituto de la Propiedad. Eso es algo fundamental. Ahora bien, ¿qué pasa si nosotros no realizamos esta gestión? Uno, por ejemplo, si se comete un delito, el dueño siempre va a estarlo llamando. Ahí van a estarlo llamando, ¿verdad? Porque cuando entren al IP, el nombre va a aparecer del antiguo dueño, no del que está ahorita. Si tiene un accidente de tránsito, también el dueño del vehículo, también lo van a llamar. No, que el vehículo yo le vendí hace 10 años, sí, pero aquí está su nombre.
0: Es correcto. Yo tengo un problema porque bien dicen que en casa de herrero cuchillo de palo y yo vendí un vehículo casi a precio de gallo muerto, de ojo, porque soy un desastre con los carros. Los pobrecitos terminan como que son balde de albañil. Entonces, y de repente apareció en Olancho. Hicimos y no hago el traspaso. Imagínense, ¿verdad? Es decir, no hago caso de mis propios consejos.
1: En
0: Ahora, si
1: casa de
0: esa
1: herrero,
0: gente,
1: cuchillo
0: ajá,
1: de palo.
0: correcto, si esa gente que tiene el carro comete una fechoría, como dice la abogada Granera, a mí me van a jalar. Y ya saben muchas veces cómo actúan cuando están investigando los policías. Primero matan y después averiguan. Es un dicho. No digo que me van a matar, pero primero me jalan y después averiguan. Y mientras tanto, 72 horas ahí compartiendo en una Bartolina con pandilleros y con otro tipo de gente, ¿verdad? Entonces, hagan el traspaso. ¿Qué es lo que sucede en estos casos entonces que a mí me lo recomendó una persona experta en estos temas? Abigail, cuando a una persona no hace lo que vos les acabas de recomendar, entonces usted puede presentar un acta notarial, una declaración jurada, ¿verdad? En el que digas ahí qué es lo que pasa.
1: El derecho de tenencia, de haberlo tenido durante tanto tiempo, también si la otra persona ya no se encuentra. Porque, ¿qué es lo que pasa? Por ejemplo, ok, existen documentos privados que lo puede decir, te vendo el vehículo, o por ejemplo, le dice, no, yo te voy a vender el vehículo, pero yo te voy a dar los documentos o yo te voy a hacer el traspaso una vez que me termine de liquidar el vehículo. ¿Qué pasa también? Pagó, le dio los documentos y se olvidaron del traspaso. Eso es lo que suele
0: Ahí
1: pasar,
0: empieza
1: se
0: el vía
1: olvidan del
0: crucis.
1: traspaso o no le dio los documentos. Usted es dueño de un bien mueble o inmueble siempre que tenga documentos y que estén debidamente registrados en el Instituto de la Propiedad.
0: Es correcto. Y cuando la persona, al final de cuentas, que le compró el carro, se le ha desaparecido, entonces usted también puede poner un acta para decir, mire, yo no tengo ese carro, para curarse en salud por si andan cometiendo fechorías en ese vehículo.
2: Bien, hay una pregunta de si cuando sale negativo el examen tránsito reembolsa los gastos. Esa pregunta la vamos a responder después de que volvamos de mensajes.
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4: Sé justo antes de ser generoso. Sé humano antes de ser justo. Cecilia Boldefaver, escritora española.
5: Juzgado de Letras de Familia de Francisco Morazán, aviso, expediente 0801-2021-02078. La infrascrita secretaria adjunta del Juzgado de Letras de Familia del Departamento de Francisco Morazán al público en general hace saber que en la demanda de suspensión de patria de potestad por la vía del proceso no dispositivo promovida ante este despacho de justicia por la señora Carla Alessandra Cuellar Ilzaca contra el señor Tywalt Janit Claude Cherentine, se procederá por medio de comunicación edictada a notificar auto de fecha 12 de junio del año 2026, que en su parte conducente dice, parte dispositiva, primero, en virtud del informe que antecede realizado por el secretario adjunto del despacho en fecha 12 de junio del año 2026, en consecuencia, téngase por precluido el plazo de 30 días concedidos a la parte demandada al señor Tywalt Janit Claudette Cherentine para que procediera a contestar la demanda de suspensión de patria de potestad por la vía del proceso no dispositivo promovida por la señora Carla Alessandra Cuellar Ilzalca. Segundo, declararse en rebeldía procesar al señor Tywalt Janit Claudette Sherentine, en virtud de no haber comparecido a este tribunal a hacer uso de su derecho, haciéndole saber, además, que podrá comparecer en cualquier estado del juicio.

0: sin que por ello se retrotraiga las actuaciones realizadas. Tercero, que por medio del receptor del despacho se proceda a notificar a la parte demandada al señor Thibault Janine Claude Cherentine por medio de comunicación edital la presente resolución de rebeldía. Asimismo, por medio de la cédula de tabla de aviso, asimismo, en adelante no se llevará a cabo ninguna otra notificación más que la sentencia que ponga fin al proceso. Cuarto, contra la presente resolución cabe el recurso de reposición, el cual se interpondrá por escrito ante el órgano que dictó la resolución, que se impugne dentro del plazo de los 3 días contados a partir del día siguiente de la notificación de la presente resolución. Notifíquese, abogada, firma y sello, abogada Osiris Rubio, juez, Suset Ponce, secretaria adjunta, Tegucigalpa, municipio del Distrito Central, a los 27 días del mes de julio del año 2026. Firma y sello, abogada Suset Ponce, secretaria adjunta.
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0: Aviso de citación. El Tribunal de Sentencia de San Pedro Sula, Departamento de Cortés, en el expediente número 331-25, cita a la señora Wendy Blandón para que se presente en la Sala Segunda, Juicio Oral y Público, el día 25 de septiembre del 2026 a las 9 a.m. San Pedro Sula, Cortés, 9 de septiembre del año 2026.
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3: Seguimos con Orientación Legal y bueno, las preguntas que nos quedamos en esta historia continuará cuando fuimos a mensajes. ¿Retribuye estos gastos la policía de tránsito cuando se presenta el examen y se da a conocer que en realidad no había consumido bebidas alcohólicas?
4: Bueno, en primera instancia lo va a retribuir siempre y cuando exista una sentencia, ¿verdad? Y tiene que hacerse llegar a las autoridades correspondientes a interponer una demanda y demostrar pues que esta persona no andaba en estado de ebriedad.
3: Bien, dice, tenemos más comunicaciones y más preguntas. Dice, buenos días abogados, que Dios los bendiga. Dos muchachos tuvieron accidente en moto, se les ponchó una llanta y el hospital les hizo de entrada prueba de alcohol. Ellas pidieron que les hicieran de nuevo los exámenes y por nada del mundo quisieron en el hospital y no les informaron, sino que chisme de pasillo, sancionando a las muchachas que iban conduciendo. Incluso se les pidió de todas maneras y no quisieron en el hospital repetir el examen. La Policía Nacional llegó e hicieron la prueba a la conductora y al salir negativo, el hospital no aceptó el resultado. Consultamos un abogado y dijo que mientras no había un requerimiento, no se podía hacer nada. Incluso la aseguradora, al tener esos resultados, solo les cubría un poco de los gastos. ¿Qué procede en ese caso, abogados? Muchas gracias.
5: Espérame un segundito, porque ahí me ha enredado un poco. Es decir, el que manda como para hacer prueba en un caso es la diligencia policial con el alcoholímetro. Es decir, si hay en un segundo caso, en una segunda instancia, una prueba realizada por el hospital, eso digamos que es para otro tipo de cuestiones. Pero para establecer una sanción policial, como las multas que nos ha mencionado, que por cierto tengo la duda, estimada Abigail, el monto de las multas que existen en tránsito, pero lo dejamos para despuesito. Pero la prueba ahí fundamental, la piedra angular para una sanción de tránsito es el alcoholímetro. Eso, sí, pero si usted me dice que llegó la Policía Nacional, le realizó a la muchacha el examen y salió negativo, entonces no entiendo por qué la aseguradora se está basando en otro examen que no tiene valor jurídico ni probatorio para no pagarle a ella el 100% de los gastos por el choque, ¿verdad? Pero eso es lo único que yo pudiera darle en esta forma que me lo expresó. No es culpa suya, no le estoy diciendo que haya redactado mal la noticia, perdón, la pregunta, pero me deja un poquito en el aire por qué la aseguradora tomó en cuenta lo que dice el hospital y no lo que dice el alcoholímetro. Por último, siempre usted tiene el derecho, acuérdese que existe el derecho de tutela judicial efectiva y el derecho de acceder a la justicia. Usted puede, cuando tenga una duda de estas, demandar. Y los juzgados están, el Ministerio Público, si es una acción penal, están en la obligación también de realizar pruebas para que usted pueda reforzar su denuncia o su demanda, pero no quedarse así como lo que dice usted con un chisme de pasillo, porque acuérdese, la arbitrariedad existe, la maldad existe, la torpeza también. Si no fuera así, no existiríamos los abogados y las leyes para tratar de enderezar la vida en sociedad. Y perdón que me extendí, porque en verdad me parece una injusticia que le hayan hecho eso.
3: Bien, le enviamos un saludo a Marco Antonio Cruz, hasta Michoacán, México. Aquí algunos oyentes le están deseando muchas felicidades a Carito también, quien nos compartió que estuvo ayer en los desfiles en Costa Rica. Como sabemos, los países centroamericanos celebran su independencia el 15 de septiembre y en todos hubo actividad. Así que muchas gracias. Y tenemos más preguntas. Buenos días, Dios bendiga a todos en cabina principal. El descuento de la tercera edad de Santa Rosa de Copán a San Marcos de Ocotepec, que no dan el descuento, dice, aunque se les explique que es una ley. Muchas gracias y Dios les bendiga. Esto es en el transporte.
5: ¿Transporte
3: imagino,
5: público?
3: Me imagino que es en el transporte.
5: Sí, qué barbaridad.
4: Pues bueno, están obligados.
3: Tienen que dar el descuento.
4: Así
3: tienen es. Que dar el descuento. Bien, este sería un tema muy interesante para tocar también, los descuentos de la tercera edad, ¿verdad? Porque también les llama mucho la atención. Saludos a Leónidas, hasta Ojojona también. Dice, buenos días, tengo una consulta para la abogada. Hace 2 años a mi hija le decomisaron la licencia en Comayagua. Ellos dijeron que por exceso de velocidad. Ella es nacionalizada por naturalización. ¿Esto es legal?
4: Por exceso de velocidad sí le van a decomisar, ¿verdad? Y existe, okay, existen dos cosas. Uno es el cumplimiento de la acción administrativa, que ya incluso ya le dice las faltas y las multas que se interpone, ¿verdad? Entre eso, y existe también que dependiendo si fue una conducción temeraria, ¿verdad? Si ya lo tipificaron como conducción temeraria. O sea, habría que ver, estudiar el caso, si en efecto solo es que la detuvieron porque andaba en exceso de velocidad o qué fue lo que realmente pasó en ese caso.
5: Ok, perfecto. Una pregunta aquí que nos hacen también. ¿Cuál es la diferencia entre una sanción penal y una multa de tránsito? ¿Y cuánto son el monto de las multas?
4: Ok, una acción administrativa, que es cuando usted incumple la ley de tránsito, lo multan y eso ya está dependiendo, va en escalas, por ejemplo, un tercio del salario mínimo, un cuarto del salario mínimo, y eso va en escala, todo va dependiendo de la gravedad y de la reincidencia que usted tenga. Ahora bien, de la acción penal, ya incluso pues anteriormente lo hablábamos de la conducción temeraria que ya incluso está tipificada, y si tal vez me ayuda usted en la cuestión que es el artículo 323 que le dice cuánto va a ser la pena por estar en conducción, ir en conducción temeraria o si existe algún daño hacia otra persona.
3: ¿Se debería de suspender la licencia a un conductor que sufre de epilepsia y ya provocó un accidente, gracias a Dios, sin víctimas mortales?
4: O que ya incluso el mismo código, perdón, la misma ley de tránsito le dice a usted, por ejemplo, si el vehículo presenta averías o no está en las condiciones, también nosotros tenemos que ser diligentes en la cuestión de los vehículos. Y ya también nos dice que es una infracción si nosotros andamos conduciendo enfermos o no estamos pues realmente, como dicen en palabras coloquiales, alentados para poder nosotros andar en la calle, ¿verdad? Entonces es... Ya la ley de tránsito lo contempla, entonces nosotros tenemos que ser diligentes en nuestro accionar cuando nos subimos a un vehículo.
5: Y también hay gente que no es muy alentada del cerebro. Pues mira, amiga, para concluir el tema que estabas mencionando, la sanción penal es de 6 meses a 3 años de reclusión. A veces hasta me parece un poco baja, pero bien, esto es, como dice un policía, un código penal bien regalón. Y también la privación del derecho de conducir vehículos automotores de 1 a 6 años, vaya, por lo menos, ¿verdad? Eso es, en general, lo que usted puede acreerse o ganarse por andar conduciendo de manera loca, así, irresponsable.
3: Yo tuve un impasse con la policía y llamé al 911. ¿Y saben qué? Me hicieron más grande la multa por haberlo denunciado.
5: Ay, no, por favor. Por persignarse se aruñó. Pero están los derechos, están las demandas,
4: están,
5: ¿verdad?
4: Derechos humanos, sí. Claro. Es que se tiene que instar. Si usted quiere hacer valer su derecho, no se quede ahí. Inste.
3: Bien, a veces uno solo se sonríe, ¿verdad? Porque quisiera decir tantas cosas. Y a veces,
5: Bueno, a veces cuando me querés regañar, yo veo tu sonrisita.
3: Mi Honduras.
5: Siente que me tiras el cuaderno.
3: Mi Honduras es tan hermosa, pero ojalá que, bueno, la esperanza es la última que se pierde y hay que exigir nuestros derechos. Sé que hay muchos casos que no les han respondido de la mejor manera, ¿verdad? Pero hay que seguirlo intentando. Hay que seguirlo intentando. Dice que no le hicieron nada en tránsito a la persona con epilepsia, dice, no le hicieron nada en tránsito, solamente nos estaba compartiendo y que nos mandó un video, dice. Y sí, aquí nos mandó un video del momento en que la persona pues le dio el ataque de epilepsia y fue a chocar con otro vehículo. No le dice que no hubo víctimas mortales, pero sí el daño al otro
5: vehículo. ¿Te acordás del video que salió de un residencial de circuito cerrado que la persona tenía problemas de alguna índole y chocó a como 5 o 10 carros de los vecinos? Esa es otra situación. Si el problema también es que los exámenes que hacen en tránsito, que son un poco, que no los hace tránsito, sino que son empresas privadas, clínica, son medio pirujos, ¿verdad?
4: Sí.
5: Un examen psicológico no te lo vas a hacer en media hora, no vas a detectar un estado mental alterado en media hora. Eso lleva, como dicen los expertos, realizar una batería de pruebas psicológicas que solo los expertos lo pueden realizar con suficiente tiempo.
3: Bien. El tiempo que se nos ha terminado, abogados, rapidito. Y totalmente. Agradecemos a la abogada Abigail Granera por estar con nosotros en esta mañana. Y bueno, qué bonito tenerla con nosotros y esperamos contar con usted pronto también.
5: Sí, esta mi amiga tiene realmente aura, pero no de la que... Bueno, querida Abigail, unos segunditos para que te despidas, perdón, de nuestra radioaudiencia.
4: Gracias, muchísimas gracias, ¿verdad?, por la sintonía y fue un placer también poder compartir un poco de conocimiento. 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
5: Bueno, mi estimada radioaudiencia, ha sido un placer estar otro día con ustedes. Nos vemos y escuchamos el día de mañana. Y por favor, siga bien informado sintonizando Radio América, la voz informativa del pueblo, porque ya viene...
3: Diario del Aire.
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2: 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Esa tendencia, según proyecciones, continuará al alza en 2026.
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1: Saludos por los amigos de Honduras, por los compas de Radio Moderna, compadre. El mío pasadito, compa Fer Martínez y sus cuates de Lancho. ¡Vámonos!

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0: Buenas tardes, buenas tardes, público. ¿Cómo están, queridos oyentes de Radio Moderna, del Grupo América? Espero que estén bien esta tarde ya del mediodía. Buen provecho, buen provecho, buen provecho. Si ustedes están disfrutando sus sagrados elementos, a esa hora del mediodía, 12:51, arrancamos la programación de hoy miércoles. Estamos en el ombligo de semana, después de las fiestas patrias, después de haber pasado ya los desfiles y todo lo que se refiere al 15 de septiembre. Aquí estamos nuevamente a través de La Moderna, la radio popular, dándole gracias al Rey de Reyes, Señor de Señores, como es. Gracias a Dios que nos ha permitido estar aquí en esta cabina, y también gracias a la gerencia general de esta radio, de Grupo América, Radio Moderna, nuestro productor general Alex Castellanos, que nos permite también de estar por acá en Radio Moderna, abrir micrófonos en esa radio y transmitirles alegría, ambiente y llevarles, por supuesto, también el servicio social efectivo. 12:51, aquí en La Moderna. Gracias a nuestra gente que nos está escuchando en Estados Unidos. Ahí tengo muchos amigos ya que están disfrutando, que me han enviado mensajes y me dicen: Eduardo, amigo, aquí estamos escuchando La Moderna, y han disfrutado un especial ahí de la música de los Carquis, ¿eh? A ver qué tengo, vamos a ver, póngale ambiente ahí, mi hermano, denle play al mensaje que me ha enviado, este video que me han compartido, que están disfrutando ahí en la construcción, allá en Dayton, Ohio, el gran Armando, Wilder y Francisco.
1: Hola, buenas tardes, amigo. Estamos en la construcción, siempre, mire, escuchando La Moderna, la emisora más potente de Honduras, la más complaciente. Estamos, le estoy mostrando ahí, pues, una...
0: Ajá.
1: Una evidencia, más o menos, de lo que estamos haciendo aquí, siempre escuchando La Poderosa, siempre la mejor música. Mándeme la canción ayer, Quédate conmigo esta noche, el Fer Martínez. Siempre estamos aquí a todo volumen escuchando La Moderna. Siempre aquí con los amigos, el Wilder y Armando.
0: Excelente, saludos, gracias, Francisco. Gracias por compartirnos ese video donde están laborando, están ahí a todo volumen escuchando La Moderna. Feliz tarde para ellos, gracias por escucharnos allá en Dayton, Ohio. Vámonos con más música. Bienvenidos, arrancamos al estilo de los Inquietos del Ancho, para que truene, retumbe más La Moderna en esta tarde. Bienvenidos, arrancamos.
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Bueno, buenas tardes, bienvenidos. Saludos a la gente que está en TikTok Live. Bienvenidos a todas las personas que me están viendo por TikTok. Démosle tiki tiki a la pantalla y compártame esa transmisión, gente. Bienvenidos a todos los que están ahí en TikTok. Yafek, Anthony, Roxana, Feliciano, Antonia, Ever, Catrachito. ¿Qué más tengo? Pablo, y muchos que miro que se vienen uniendo a la transmisión. Bienvenidos, démosle el famoso tag tag.

0: Bueno, buenas tardes, queridos oyentes. Se marcan la una en punto en todo el territorio catracho. 5 estrellas, son la una de la tarde, las 3 horas ya, una de la tarde, aquí en Radio Moderna del Grupo América. Saludos a Marta Carranza, dice: hola Eduardito, hola Marta, bienvenida, ¿cómo está Marta? También a nuestro buen amigo Marlon, allá en España, dice: saludos, dice por ahí amigo. Hola, un saludo para Karina y Jair hasta Juticalpo Lancho. Bueno, le saludamos a toda la gente allá en Juti. Un saludo, dice, para Castor, que lo escucha. Están, dice, en la suela Zacapa. Bueno, saludos para él, que la pase bien, dice, bien, gracias a Dios. Qué bueno, Marta, me alegra que esté bien, bien, bien, escuchándolos y viéndolos aquí en el TikTok. Saludos, dice Will. Saludos también a Leslie Martínez. Bienvenida, Leslie Martínez. Gracias a todas las personas que se conectan y que ya están dándole el tac-tac a la pantalla. 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Se le saluda, dice, a la familia Moreno Lagos. Saludos, dice, para Melissa, dice Lauren Acosta. Saludos, dice, para Walter Onan Artica hasta Juticalpa Olancho. Bueno, saludos al gran Walter, que la pasa bonito. Walter Onan Artica, le estamos saludando hasta Juticalpa. Vamos a la pausa, ya regresamos con mucho más aquí en La Moderna.
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0: Buenas tardes, muy buenas tardes a todo este auditorio de Radio Moderna, la pionera en servicios sociales. Esperamos que la hayan pasado muy bien ayer 15 de septiembre en esa amplia cobertura que le dimos ayer en los desfiles patrios 2026 Bombón, porque ahí estuvimos dándole todo un recorrido al Boulevard Suyapa y haciendo estos contactos aquí a través de Radio Moderna, celebrando los 205 aniversarios de independencia patria. ¿Cómo estuvo la transmisión, Bombón? Contame, ¿cómo estuvo la gente? Creo que le gustó muchísimo.
1: Excelente, estuvimos muy bien ayer, sobre todo ese fervor, ese ambiente que tenías ahí, ¿verdad? Con diferentes colegios que estuviste entrevistando, sí. ¿Verdad? Y bueno, ayer hubo una transmisión que ahí estuvo presente Radio Moderna.
0: Ahí estuvo Radio Moderna presente a través de mi persona. La verdad es que, Bombón, mira, gracias. Que muchas personas se me acercaban, que querían ahí dialogar conmigo porque estábamos completamente en vivo a través de Radio Moderna. Y la verdad es que Todas las paligonas muy bonitas, el cuadro de estudiantes, tanto de excelencia académica y la banda, Bombón. La banda que más ahí hizo efecto fue nada más y nada menos que la banda del Instituto Central Vicente Cáceres, una de las bandas más esperadas por los capitalinos que se dieron cita ayer en el Boulevard Suyapa de la capital. Bombón, nada más que decir que fue un show, un espectáculo.
1: Todo se llevó de mejor manera.
0: Todo se llevó de la mejor manera, Bombón, y la verdad es que un espectáculo completamente. Ayer en la celebración del 205 años de independencia patria, Bombón. Así que gracias a todas las personas que estuvieron pendientes de Radio Moderna en esa amplia transmisión que le llevamos a ustedes desde los hechos, Bombón. Porque así somos aquí en Radio Moderna. Desde los hechos le llevamos nosotros la noticia, le llevamos el espectáculo, le llevamos todo. Le llevamos todo, Bombón, para que usted, aunque usted estuviera allá en Estados Unidos, allá en Olancho, allá en Choluteca, no, también se hizo presente Radio Moderna en los desfiles para que usted se sintiera como con ese fervor patrio, como que si estuviera ahí en el Boulevard Suyapa de la capital, como que si estuviera en Tegucigalpa, Bombón.
1: Qué bueno.
0: Te mandaron saludos, por cierto.
1: ¿Quién?
0: A ver. Varias paleonas ahí.
1: Varias paleonas ahí.
0: Dijeron saludos a Eduardo Archaga, siempre lo escucho.
1: Oiga bien. Ahí te están haciendo una pregunta, dice que no fue el que entrevistó a la maestra que le dijo que habían 200 departamentos.
0: Saludos al Pantero Catrache, no fue el que entrevistó a la maestra. No, es que yo siento que hay personas, hay periodistas o hay influencers que hacen ese tipo de preguntas.
1: Las preguntas que más hacen eso los influencers, ¿verdad?
0: Sí, pero para poner en mal a los estudiantes.
1: Pero fíjate que es más ridículo ellos, porque ellos van buscando la respuesta aquí.
0: Sí,
1: en Google.
0: No saben.
1: Ni ellos se la saben y se la quieren preguntar, se la quieren pasar de astuto.
0: Se la quieren pasar de vivo. Sí. Se la quieren pasar de vivo. Gracias, hermano, ya salí, dice. Saludos, les escucho en La Paz, dice. Saludos para Villa Pablo, saludos. Bueno, Bombón, siguiendo con la semana porque, ya pasó 15 de septiembre y ahora vamos a enfocar nada más y nada menos que en la Copa Centroamericana porque hoy, por eso es que el Bombón, mire cómo anda el Bombón. Señale, Bombón.
1: No, aquí,
0: para todas las personas que nos están viendo a través de nuestro TikTok, el Bombón está luciendo la camisa azul del Motagua, porque hoy, señoras y señores, juega el Águila. Hoy juega el Motagua, un difícil compromiso allá nada más y nada menos que en El Salvador, en el Estadio Cuscatlán del Salvador, porque el Motagua enfrenta a la Alianza del Salvador por los cuartos de final de la Copa Centroamericana de vuelta. Recordemos cómo quedó aquí justamente la semana pasada. El Motagua le ganó 3-0 allá, aquí en el Estadio Nacional de Tegucigalpa, a la Alianza de El Salvador. Así que es una losa completamente complicada para la Alianza de El Salvador, pero hay que ver
1: qué es lo que pasa. Hay remontada hoy. Dicen muchos ahí en periodistas que están escuchando El Salvador que hoy la Alianza puede remontarle.
0: ¿Será que le remonta?
1: ¿Será que remonta hoy?
0: Hay que ver. Primero tiene que ver que el Alianza tiene que ganar con 3 goles. Sí. Gol que le haga Motagua, ya le tendría que hacer 4 goles o 5. Entonces, porque recordemos que el gol de visita vale. Así que el Motagua no tiene que dejarse meter un gol y más que aún meter goles.
1: No sé si te recuerdas, no sé si fue estas instancias o las otras instancias de la Copa Centroamericana que Motagua le tocó las mismas, cerrar allá en Guatemala y que iba con una diferencia, no sé con si era el Municipal o no sé, pero bueno, no sé con qué equipo, ¿verdad? Que estaban en las mismas instancias que el Motagua ganó aquí Y le tocó ir a cerrar la llave por allá, ¿verdad?
0: Sí.
1: Por poquito casa queda eliminado.
0: Vamos a ver qué es lo que pasa, bueno, justamente de este torneo. Cuando se enfrentó allá al Municipal de Guatemala en el Estadio del Trébol, que quedó 1-1, un difícil partido por parte del Motagua, que casi se queda fuera de los cuartos de final de la Copa Centroamericana. Así que esperemos a ver qué es lo que pasa hoy con Motagua, porque difícil tarea. No lo miro tan fácil por parte del Motagua, sabiendo en que a veces hay sub y baja por parte del conjunto motahuense en esas instancias finales de definición de Copa Internacional. Entonces, no, o sea, por mucho que vaya ganando 3-0 en el global, aún así no se puede confiar el conjunto dirigido por Javier López, el español Javier López, y tiene que ir a hacer la tarea allá. Si aquí ganó 3-0, allá por lo menos tienen que ganar 2-0 o 1-0 para poder traer un resultado tranquilamente aquí a Honduras.
1: Si van con la mentalidad de un jugador hondureño, porque los jugadores, hay que decirlo, ¿verdad? Sí. Van buscando el empate, no, y se van confiando. No. Y bueno, tú sabes que un equipo te puede, el partido te puede cambiar 90 minutos rapidito, ¿verdad? El marcador.
0: Sí, no, ¿verdad? Si van con esa mentalidad de ir a defenderse, de tirar el bus atrás, sabemos qué es lo que pasa.
1: Esa es la palabra correcta.
0: Si van con la mentalidad de que el Motagua va a tirar el bus atrás, sabemos qué es lo que pasa con estos equipos salvadoreños, que no te van a perdonar ni una. Y entonces, Javier López tiene que ser claro. No tiene que ir a meter el bus atrás, sabiendo que va ganando 3-0. Tiene que ir, salir y meter 1 o 2 goles más para estar tranquilo en esa serie, en ese partido, mejor dicho, y cerrar la serie de manera tranquila. Avanzar a semifinales de esta Copa Centroamericana de manera tranquila. Recordemos que el Motagua está invicto. Está invicto en esta Copa Centroamericana, así que no tiene que dejarse quitar el invicto por un equipo salvador. La verdad es que yo no le miro mucho a la Alianza, pero sabemos que Motagua pueda que haga la del pato. Pueda que haga las del pato y lo eliminen. Ojalá que no sea así. Ojalá que gane hoy en El Salvador.
1: Mañana hay partido.
0: Mañana también hay partido.
1: Mañana juega la pimpa.
0: Mañana juega la pimpa, señoras y señores. Mañana juega la pimpa. Así es. Escuche. Mañana, señoras y señores, juega el Olimpia contra el Firpo, el Luis Ángel Firpo. Recordemos también que el Olimpia ya lo va ganando 3-0 de allá en la ida, cuando le ganó 3-0 en el Estadio Cuscatlán al Luis Ángel Firpo. Y como son goles de visita, entonces, por ende, al equipo olimpista le suma más esto para cerrar en casa el día de mañana a las 9:15 de la noche aquí en el Estadio Nacional de Tegucigalpa, cuando el Olimpia cierre estos cuartos de final de Copa Centroamericana contra el Luis Ángel Firpo. Recordemos que el Olimpia va ganando con un global 3-0, pero también, Bombón, mañana también juega el maratón.
1: Mañana juega el maratón.
0: Mañana. Escucha. Me gusta la canción del maratón.
1: Ah, está bonita, ¿va?
0: Me gusta. Es que tiene un buen ritmo. ¿Escucha?
1: Maratón.
0: Mañana, señoras y señores, enfrenta en una difícil tarea, para mí uno de los más complicados partidos que tienen los equipos hondureños en estos cuartos de final de la Copa Centroamericana, porque el maratón le toca cerrar allá en el Estadio Morera Soto, de Costa Rica, contra la Liga Deportiva Alajuelense. Un partido difícil, porque
1: complicado.
0: Aunque el global vaya 2-2, sabemos qué es lo que pasa con estos equipos costarricenses. Recordemos que en la Liga Deportiva Alajuelense es el tricampeón actual de esta Copa Centroamericana, 3 veces campeón de Copa Centroamericana. No es para nada fácil lo que le va a tocar hacer a este conjunto hondureño, al maratón, allá en Costa Rica. El partido es mañana a las 6:30 de la tarde, así que las mejores vibras para el maratón. Esperemos que el equipo maratón, el equipo verdolaga, pueda hacer un papel allá, por lo menos digno, vaya. Si no gana allá en suelo costarricense, por lo menos que no se dejen meter una goleada. Sí. Por lo menos que vaya, que ganen por la mínima 1-0 o que empaten, porque un empate le sirve más a la Liga Deportiva Alajuelense. Así que esperemos a ver qué es lo que pasa con el maratón. Como hondureño, esperemos que le vaya bien.
1: Ojalá.
0: Porque ahora, si el maratón llega a dar la sorpresa, el Motagua llega a dar la sorpresa, esa semifinal entre Motagua y maratón, Bombón, Ya me la estoy saboreando. Porque, bueno, recordemos porque en la otra llave, por el caso del Olimpia, está el Cartaginés y está el Saprissa.
1: Yo me gustaría que el maratón pasara.
0: ¿Te gustaría?
1: Sí.
0: Sí, no, también a mí. A mí me gustaría. Yo voy a socar por el maratón. La verdad, por mucho que uno no le vaya a ese equipo, pero ya a mí me gustaría que pase. Siendo objetivo como periodista, ajá, me gustaría que el maratón pase porque, pues chica, imagínate el maratón en semifinales.
1: Sí,
0: la verdad es que el maratón viene haciendo las cosas muy bien. Sí. Bueno, le quitó el invicto al Olimpia. Le ganó el Olimpia. Está de líder en solitario en el actual torneo de esta Liga Nacional, en el torneo de apertura. ¿Por quién quita que? Y sí, sí. Como dicen los mexicanos, y sí, sí.
1: ¿Y si se da?
0: Ahí sí se da. Vamos a ver qué es lo que pasa con el equipo maratón.
1: Claro.
0: Ojalá que gane maratón, dice. Son de mi Honduras, dice.
1: Que ganen. Bueno,
0: sí, ahí bueno, está. Vamos a ver qué es lo que pasa.
1: Como hondureños queremos que sea así, ¿verdad? Que los equipos hondureños estén ahí, que ganen. Y que gane el maratón. Y que hoy gane Motagua. Y mañana el Olimpia solo vaya a ponerle sello ahí, sí, a esa clasificación.
0: Sí, sí. ¿Ah? Yo creo que para mí de esta serie la tiene más fácil el Motagua y el Olimpia.
1: Así es.
0: Vamos a ver qué es lo que pasa.
1: Así
0: bueno,
1: estamos.
0: Entonces, así las cosas en Copa Centroamericana, Bombón, y esperemos que le vaya muy bien a los equipos hondureños. Dice, mándeme una rola, el chofer dice.
1: Vamos a mandar esta canción, el chofer. No sé si ha visto, si ha visto un reportaje que le hicieron para despedir
0: a ver
1: ese segmento de fútbol. El reportaje que le hicieron a José Pinto, ¿verdad? Que viajó desde Honduras hacia Costa Rica en su vehículo. 12 horas.
0: José Mario Pinto.
1: Sí, José Mario Pinto.
0: No, pero. Sí. Puchica.
1: Es muy popular.
0: ¿Será que iba escuchando esa canción del chofer?
1: Sí, el chofer. Bueno, excelente. Dice, claro, que gane el maratón, dice, ya que gane y que gane, dice el Motagua. Dice Evangelina, hola, complájame la música del Motagua, pues, pónganse vivo, dice Alan.
0: Oíme. Me imagino que es motagüense, esperemos que le vaya muy bien. ¿Ah?
1: Saludos a toda la gente.
0: Saludos para toda esa afición motagüense que hoy contra la Alianza.
1: La Alianza. El viernes venimos hablando de todos los resultados.
0: Es correcto.
1: O si puedes venir mañana, pues, mucho mejor.
0: Así
1: Kenner,
0: es.
1: Gracias, Kenner.
2: Voy a

0: soy el chofer. También voy a Sonora, Sinaloa, con Aloa, Durango, Zacatecas, Nayarit, Jalisco, Guanajuato, Querétaro, Hidalgo, Colima, Tlaxcala, Oaxaca, Chiapas, Tabasco, Campeche y Quintana Roo.
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2: Bueno, buenas tardes, Radio Moderna del Grupo América. Buenas tardes, queridos oyentes. Vamos de inmediato con oportunidades de desempleo. A esta hora de la tarde, presten atención, mucha atención a las oportunidades de desempleo aquí en Radio Moderna. Se busca un conductor con licencia pesada para trabajar aquí en Tegucigalpa. Las personas interesadas deben comunicarse al 3348-7425. Llamen al 3348-7425. Se busca un conductor con licencia pesada para trabajar aquí en Tegucigalpa. También presten atención, tenemos otra oportunidad de empleo. Mucha atención, se busca una empleada doméstica. Pilas, una empleada doméstica con dormida adentro. Llamar al 3391-0736. Comunicarse al 3391-0736. Se busca una empleada doméstica con dormida adentro. Ahí les van a dar más información al respecto sobre esta oportunidad de empleo. Se marcan la 1:24.
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0: Bueno, es la hora musical aquí en La Moderna, claro que sí. Buenas tardes, llegamos a la 1:24.
1: 3, 2, 1.
0: Saludos a Alan, el gran Alan, dice por ahí, hoy ganamos, dice. Saludos a Evangelina también, que nos está escuchando allá en Jutical Polancho, gracias a la gente en Juti. ¿Qué más tengo? Al gran Walter Toffi, a Freddy Morales, también a nuestro buen amigo Joel Cantarero y a todas las muchachadas que están con nosotros escuchando la radio en el vasto departamento del Ancho, en los diferentes también aldeas, aquí en Francisco Marzán, en Lepaterique, en Jojona. Los amigos allá que están con nosotros disfrutando la radio en Jojona, gracias. Los amigos también que nos escuchan en Valle de Ángeles. Alex Genaro dice, saludos a Dayana Varela, saludos, dice por acá, un saludo al ratón, saludos entonces ahí al popular ratón y a toda la muchachada que nos está escuchando, démele tac tac a la pantalla y comparta la transmisión, estamos llevando buena música aquí en La Moderna. Vamos al estilo Lanchano. Aquí está el señor Olvin Chirinos. Qué buena canción esa, se llama El Pitazo. Algo de la música que tenemos también. Olanchana aquí en La Moderna.

0: Bueno, a través de La Moderna, buenas tardes. Se marcan ya la 1 de la tarde con 28 minutos a través de La Moderna, 1 de la tarde con 28 minutos. 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La 1:28, vamos de inmediato con oportunidad de desempleo. Presten atención a las personas que andan en busca de trabajo, mucha atención. Se está buscando los servicios de inmediato, el empleo para un lavador de carro. Un lavador de carro, se ofrece sueldo más comisión para trabajar en la colonia Tepeyac frente al consulado de Nicaragua. Interesados, llamen al 3333-6167. Un lavador de carros, lo ocupan ya de inmediato para trabajar aquí en Tegucigalpa. También tenemos otra oportunidad de empleo, mucha atención, lápiz y papel en mano. Se busca los servicios de guardias de seguridad con o sin experiencia de ambos géneros, con documentos en orden. Para una detallada información, comunicarse al 3348-7425. Saludos, Evangelina. ¿Qué tal, Evangelina? Le saludamos, ya le vamos a mandar una canción bonita. Le gusta la música también de los Plebes del Ancho. Dice que le gusta escuchar aquella canción que se llama María Elena, o la canción de María Salomé, perdón. Esa es la que le gusta escuchar a Evangelina. La canción de María Salomé de los Plebes del Ancho. Gracias por comunicarse con nosotros, Evangelina. Saludos, Evangelina. Ya nos está escuchando en Juticalpa. Me dice, buenas tardes, Eduardito. Complázcame la catracha de los Plebes. Saludos para los maestros Nando y Quique Vindel y para el gran Luis Carlos. Ok, saludos para ellos. Hasta Juticalpa, están trabajando fuertemente en la construcción y escuchando la radio a todo volumen. 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

0: Buenas tardes. 3, 2, 1. Pondremos a través de la Moderna. Saludos a Elvin Hernández, dice Moderna. Saludos, dice a don Juan Iglesias Salgado, hasta la travesía. Fiel oyente de la Moderna, dice por acá Marina Rodríguez. Saludos ahí a don Juan Iglesias Salgado, que nos está saludando ahí, ¿verdad? Le estamos saludando hasta la travesía. Dice que es fiel oyente de la Moderna. No se la pierde la programación. Muchas gracias. Saludos, don Juan. Que me la pase bonito. Dice, buenas tardes, líder. ¿Cómo está? Quisiera mandar un saludo, dice, para Michelle, hasta Los Olivos, con una canción de Temerario cualquiera. Y si me puede enviar, dice, el audio de saludo por el WhatsApp. Bueno, vamos a grabárselo entonces. El caballero quiere que le grabemos el saludo, dice, por WhatsApp. Vamos a grabárselo. Aquí les, con mucho gusto, les ayudamos en lo que ustedes nos piden, ¿verdad? Aquí lo vamos a grabar directamente de WhatsApp. El saludo muy especial, ¿verdad? Estamos enviando el saludo muy especial para Michelle. Aquí la están saludando, Michelle. No dicen de parte de quién, pero bueno, aquí va el saludo especial para Michelle hasta Los Olivos con la canción de Temerario. Dice que le mande cualquiera. Me imagino que es alguna romántica para dedicarle ahí a Michelle hasta Los Olivos. El saludo especial para ella en esa hora de la tarde de parte de alguien que le quiere mucho. Aquí le estamos enviando esta nota de audio. La 1:39, ahí está complacido el oyente, ya se le hemos compartido. Ahí le envié la nota ya grabada de el saludo a través del WhatsApp de la Moderna. La 1:39, sigan compartiendo, quiero que me escriban también o me llamen. Recuerden, en este momento les va a aparecer el número en pantalla. Para la gente que me está escuchando por TikTok, les va a aparecer el número en pantalla de la radio para que me puedan llamar. Quiero recibir llamadas hoy también al celular 9457-7992. Hola Maribel, bienvenida. ¿Cómo está Maribel Lagos? Allá en Estados Unidos. Gracias por vernos. Ahí está mi amiga Maribel. Saludos. A ver si me hace recordar Maribel de qué estado me está escuchando en la Unión Americana. A ver si nos menciona de qué parte de Estados Unidos está disfrutando de la Moderna. Vamos con más música, 1:40. Aquí está la catracha. Es que son hermosas las catrachas, dice. Aquí están los plebes de rancho. Buenas tardes.
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Bueno, ahí estamos complaciendo la catracha. Angeli dice, complácame la canción El Muñeco de los Plebes del Ancho. Teresa Argueta, hola, un saludo, dice, para todos los de ahí, dice, de Honduras. Me complace con cualquier canción de Marco Antonio Solís. Bueno, con mucho gusto, gracias Teresa. Saludos especiales a Teresa Argueta. Y también Angeli, que nos está pidiendo la canción El Muñeco. Vamos complaciendo más música bonita. Aquí está la música de Temerario, música popular que suena a través de la moderna. Música romántica. Ven porque te necesito. Vamos complaciendo esa linda melodía. 1:44 PM.

0: Bueno, buenas tardes, queridos oyentes. Se marcan la 1:47 PM. Corrijan su reloj, queridos oyentes. Se marcan la 1:47 PM. Presten atención, mucha, pero mucha atención. Se ha extraviado una cartera conteniendo los documentos personales a nombre de Francisco Armando Reyes Velázquez, aquí en Tegucigalpa. Las personas que hayan encontrado de buen corazón estos documentos, por favor, comunicarse con él al número de WhatsApp, que es el 3182-1279, o bienvenidos a depositar aquí a las instalaciones de Radio Moderna. Estamos ubicados en la Colonia Alameda, frente a la Corporación Mandofer. Se dará una buena y excelente gratificación económica a las personas que hayan encontrado una cartera conteniendo los documentos a nombre de Francisco Armando Reyes Velázquez. Él extravió sus documentos, entre ellos su tarjeta de identidad y su licencia de conducir. Llamarle al 3182-1279 las personas que le hayan encontrado estos documentos.
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0: Bueno, buenas tardes, queridos oyentes. La 1:49 PM.
3: 3, 2.
0: En la radio popular, la que suena en aldeas, caseríos, montañas, municipios, es la Moderna. Me dice por acá Eduardo, necesito que si me puede pasar, dice, una invitación para celebrar el Día del Niño el domingo 20 de septiembre en hora de la 1:00 PM, dice, en Elena Turcios. Bueno, vamos a ver, vamos a hacerlo con mucho gusto, lo vamos a estar anunciando, ¿verdad? Dice la invitación, a ver si nos envía toda la información completa, detallada, para que la estemos pasando con mucho gusto. Van a celebrar, dice, el Día del Niño el 20, pero que a ver si me dice el lugar específico de dónde se va a realizar, en qué centro, el lugar, ¿verdad? A ver si me envía toda la información completa para que lo estemos anunciando con mucho gusto. Esta invitación, dice, para celebrar el Día del Niño. Bueno, que ya pasó el Día del Niño, pero bueno, sabemos que muchas personas lo realizan después del Día del Niño, ¿verdad? Lo realizan la celebración especial, ¿verdad? De todo este mes que se celebra a los reyes de la casa, a los pequeños. A ver, con mucho gusto, mándeme la información completa del lugar, porque me dice Elena Turcios. A ver, si me dice el lugar, de dónde va a ser específicamente el departamento, el municipio. Ok, aquí me están enviando ya la información. Ajá, ahí está. Los niños y niñas de nuestra aldea Santa Cruz Abajo ven a celebrar el Día del Niño, ¿verdad? En la Escuela Luis Alonso Escalante, este domingo, nos dice, vamos a ampliar por acá la imagen, el domingo 20 de septiembre, en horas de las 12 del mediodía en adelante, tendrán juegos, saltarines y muchos otros. También habrá piñatas para todos los niños con rico confite. No te puedes perder toda esta, están cordialmente invitados. Te invita Elena Turcios. Ah, mire qué bonito. Está invitando ahí a toda la gente de la comunidad de Santa Cruz Abajo. Esto es en Soroguara. Estamos invitando para que puedan llegar ahí los niños de las diferentes comunidades y también de los niños de Santa Cruz Abajo, de la aldea Santa Cruz Abajo, a celebrar este día especial. El 20 de septiembre, este domingo, a partir de las 12 del mediodía en adelante, habrá juegos, saltarines, también piñatas y de todo ahí de un poco. Está invitando Elena Turcios a esta festividad, ¿verdad? De los niños y las niñas de la aldea Santa Cruz Abajo. Ahí les estamos haciendo la cordial invitación para este domingo. ¿Qué más tengo a través del TikTok? Dice, saludos desde la Soledad, el Paraíso. Saludos, dice por acá. Blanca Reyes. Hola, Blanquita, ¿qué tal están? Saludos ahí hasta Soledad, el Paraíso. Excelente, gracias. Aquí vamos a estar pasando con mucho gusto esta invitación, Elena. La verdad, aquí nos ha enviado esta invitación del Día del Niño. Aquí la vamos a estar pasando exactamente aquí en Radio Moderna de lo que resta esta semana. La vamos a estar anunciando para que todos los niños puedan asistir en la Escuela Luis Alonso Escalante, en la aldea Santa Cruz Abajo. ¡Nos vamos con música! ¡Suénala! ¡Aquí está! Oye, qué rico suena a través de La Moderna. Aquí está el muñeco. Hace un mes que no baila el muñeco. Hace un mes.
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0: suena bonito a través de La Moderna. La 1 de la tarde con 56 minutos. Y comenzamos con ese ritmo así sabroso de los muñecos. Saludos a Vivian Torres. Dice, hola, hola Vivian, que la pase bien. Bueno, quedan 99 días, por si usted no lo sabe. Aquí en Radio Moderna ya estamos sonando música navideña. Quedan 99 días para Navidad. Estamos a 99 días ya para Nochebuena, porque dicen que desde septiembre...
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0: Se siente ya sus abecitos a Navidad. Saludos, dice, para Lozano hasta Río Abajo. Saludos, dice, de Santa Rita, Jamastrán. Vamos escuchando, aquí sale el popurrí navideño. Navidad que vuelve, Navidad que vuelve.

0: Bueno, buenas tardes a través de La Moderna. Ya escuchando esa canción navideña, ya me siento como en Navidad.
1: ¡Merengue!
0: Es que si usted mira el calendario, ya le rezan 99 días. Y yo creo que esos 99 días se van como espuma, rapidito. Desde septiembre, como dice la frase por ahí, se siente que viene diciembre. Las 2 de la tarde con un minuto aquí en La Moderna. Buenas tardes, buenas tardes. Saludos a Quiroz, dice, súbame para retransmitir. Bueno, ya lo vamos a subir por ahí al gran Quiroz. Que dice, saludos para el gran Edwin Lozano, activado, dice, con La Moderna. ¡Qué bueno! Saludos para el gran Edwin Lozano, que está escuchando La Moderna.
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0: Digna, saludos a Digna también, gracias por vernos, Digna. Buenas tardes, buenas tardes, buenas tardes, buenas tardes, Digna. 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Complázcame la chona, dice por acá Quiroz. Ok, la chona se mueve al ritmo que ella le toque. Ya se la complazco, mi gran amigo Quiroz, gracias por vernos. Vamos a irnos a la pausa comercial, ya regresamos con muchísimo más a través de la Radio Popular. Eso es La Moderna del Grupo América.
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0: Bueno, contamos.
1: 3, 2.
0: Vamos a regresar a aquel Sleman que había antes, ¿verdad? Las 2 de la tarde con 9 minutos y decía ahí, ¿cuál es? ¿Y cuál es, pues? La moderna. Así es una frase muy popular de un gran locutor que estuvo por aquí en Radio Moderna y que decía, ¿cuál es? ¿Y cuál es? La moderna.
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0: Y no hay otra, Radio Moderna del Grupo América. Buenas tardes, continuamos, me dicen por acá, me están enviando nota de audio, escuchemos nota de voz, las 2:09. Luis Antonio Gámez, ¿cómo estamos?
3: Buenas tardes, Eduardo, quiero que me complazca la canción Con Amor de los Bukis, Eduardo, Con Amor de los Bukis. Saludos, Eduardo, pásalo bonito por ahí.
0: Con Amor de los Bukis, ¿qué se hizo? Vanegas, ya no trabaja aquí, ¿verdad? Es que aquí trabajó Oscar Vanegas, trabajó, bueno, que a muchos locutores también lastimosamente ya han fallecido. El caso de Martín Álvarez, Mario Méndez, que también falleció, ya no está en esta vida, ¿verdad? Coqui Allen, que ya no trabaja aquí, pero sí, gracias a Dios está con vida. El gran Jorge Alberto Allen y muchos locutores que trabajaron aquí en esa gran prestigiosa radio, ¿verdad? Que han dejado una historia en esa radio, Radio Moderna, y son locutores que son sello Moderna. ¡Qué música! ¡Qué máquina! Hey, saludos al gran Jorge Alberto Allen, el popular Coqui. Dice Melanie Bustillo, ¿algún trabajo por ahí? ¿De qué trabajo necesita? Dígame, ¿de qué trabajo necesita? Tengo por acá de empleada doméstica, también de una dependienta para trabajar en una pulpería. Tengo trabajo de niñera. Tengo trabajo también para trabajar como cocinera. Así que dígame de qué trabajo busca y con mucho gusto le apoyamos, ¿verdad? Dígame de qué trabajo necesita. También tenemos para trabajar en una tortillería. También tenemos para trabajar en una cafetería. Así que me diga de qué trabajo necesita ella. Ah, de niñera. Con mucho gusto. Ahora mismo le paso el número. Ahora mismo le voy a pasar el número para que pueda llamar al 88-48-35-56. En ese momento se lo voy a compartir, ¿verdad? En estos momentos a Melanie dice que necesito del locutor. Dice, no entiendo, Tigre. A ver si nos explica más, ¿verdad? A ver, aquí le vamos a pasar el número para Melanie. A ver, ok. Aquí le estoy pasando el número de empleo a Melanie para una niñera. Llamar al 88-48-35-56. Trabajo de locutor no hay, mi hermano, por un momento, ¿verdad? Así es. Llame ahí al 88-48-35-56. El trabajo es para una niñera. Ahí puede llamarle. Ahí se lo he compartido aquí en los comentarios, Melanie, para que pueda llamar y le den más información al respecto sobre la oportunidad de empleo. A ver, me dice, ¿y el Chapis dónde agarró? Bueno, Chapis, ahora él está trabajando por una televisora, ¿verdad? Importante aquí del país, no la puedo mencionar, pero sí, él está trabajando en televisión y también está trabajando en cine. Ya hizo una película que ya se estrenó en los cines del país, Contraviento. O sea, así creo que así se llama la película que ha estrenado el gran Juan Carlos Ortiz, el popular Chapis, ¿verdad? Que también estuvo por acá en Radio Moderna y también él es un gran actor, y tiene una película por ahí que ha lanzado, ¿verdad? El gran Juan Carlos el Chapis, que están preguntando por él. A ver, ¿qué más tengo? José David García, buenas tardes.
4: Buenas tardes, mi amigo, placer saludarle. ¿Qué me cuenta de bueno? ¿Me puede mandar una canción ahí, una guitarra, Llora los Temerarios? Por favor, aquí estamos escuchando junto con Misael, aquí siempre en el Taller García, aquí en Laguna Seca, Cerro Disco de Serra. Saludos, mi amigo.
0: Saludos, gracias. Ahí me están escuchando, ahí están, ahí tienen el radio a todo volumen. Dice que quieren escuchar la guitarra llora de esa canción de Temerarios. Una guitarra llora, un amigo canta. Ok, vamos a ir complaciendo más música entonces. Aquí la voy complaciendo las dos canciones que me han pedido, Con Amor, y vamos a enviar también La Guitarra Llora. Dice de ropa, por favor, mándeme el número. Ah, de ropa, no, verdad, pero para ropa solo tengo de empleada doméstica, mi amiga. Ah, de vender ropa, no, eso no, no, de ese empleo no tengo. De vender, solo tengo de para atender una pulpería. De una dependienta que ocupan para una atender una pulpería. No sé si le interesa ese número, ¿verdad? Ocupan una dependienta para atender una pulpería. Así, ese número sí lo tengo. Ahí se lo puedo compartir con mucho gusto. Si necesita el trabajo, me avisa por ahí, con mucho gusto le ayudamos. Las 2 con 14 minutos. Aquí están los Bukis con amor.
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Esta es una canción solicitada a nuestra línea de comunicación 2290-4940 y 2290-4962. Usted la solicitó y el bombón le complace así.

0: Bueno, continuamos aquí en La Moderna del Grupo América. Buenas tardes, buenas tardes, buenas tardes, buenas tardes, buenas tardes, buenas tardes, buenas tardes, queridos entes. Continuamos en esa promoción 100% servicial y musical de Radio Moderna. En esta tarde de hoy, miércoles, estamos ya en el miércoles 16 de septiembre. 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La 2 de la tarde con exactamente 28 minutos a través de La Moderna del Grupo América. Vamos con oportunidades de empleo. Presten atención, mucha atención con oportunidades de empleo. En esta hora de la tarde se necesita los servicios de una empleada doméstica, ¿verdad? Que sepa cocinar con documentos en orden. El trabajo es para atender a dos personas, ¿verdad? Llamar al 3283-3695, comunicarse al 3283-3695. Se busca una empleada doméstica para trabajar ya de inmediato aquí en Ciudad Capital. Llamar al 3283-3695. También quiero dar a conocer con mucho gusto esta invitación importante. Para toda la gente que me está escuchando en Santa Cruz Abajo, en la aldea Santa Cruz Abajo, estamos haciendo esta invitación cordialmente para este domingo 20 de septiembre. Ven a celebrar el Día del Niño, con el Día del Niño en Santa Cruz Abajo, ¿verdad? A partir de las 12 del mediodía en adelante, ¿verdad? Estamos invitando a todos los niños y niñas de la comunidad Santa Cruz Abajo. Tendrán juegos, también saltarines y muchos otros. Y también habrá piñata para todos los niños con ricos confites. No te lo puedes perder. Todavía están, todos están cordialmente invitados. Te invita Elena Turcios. Ya lo saben, ¿verdad? Están cordialmente invitados para esta invitación a la celebración del Día del Niño este domingo 20 de septiembre. Aquí lo estaremos con mucho gusto anunciando. Las 12 de la tarde con 29 minutos. ¿Qué me dice mi buen amigo Juan Romero? Buenas tardes, Juan. ¿Qué me dice? Buenas tardes.
1: Muy buenas tardes, mi amigo Eduardo Archaga, el bombón, el mero toro de la radio. Eduardo, me puede completar con una canción, la hondureña de Fer Martino y los cuates de Olancho. Estamos siempre en sintonía con el bombón Eduardo Archaga desde Harrisonburg, Virginia. Siempre en sintonía.
0: Ok, saludos a mi buen amigo Juan. Allá está en Virginia. Quiere escuchar, dice, la hondureña Doris. ¿Cómo está, Doris? Bendiciones. Igualmente, por usted que me está escuchando. Doris, ahí está disfrutando de la programación de la radio. Gracias, Doris. Feliz tarde. Gracias por acompañarnos. Las 2 de la tarde con 30 minutos, voy a hacer la pausa comercial, ya volvemos. Ya vamos a complacer con mucho gusto la hondureña que me está pidiendo. Dice, ¿no tiene otro número de empleada? Dice, doméstica. Claro que sí, con mucho gusto. Anote el número de otra para oficios domésticos. Llame al número que voy a dar en ese momento, al 3391-0736. Llame al 3391-0736. 36, número para trabajo de oficios domésticos, empleo doméstico. Ahí puede comunicarse de inmediato al número que le estoy mencionando. Anote ahí al 3391-0736 para que le den más información al respecto sobre esta oportunidad de empleo que tenemos aquí en La Moderna. Las 2 de la tarde con 31 minutos. Voy a la pausa, volvemos.
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0: compartiendo la transmisión, todo lo que me están viendo por ahí, compárteme la transmisión, dele tiki tiki a la pantalla, dice, me lo envía un mensaje que no tengo lápiz en mano. Bueno, no hay problema, entonces ahí está, ahora mismo se lo enviamos.
3: ¿Buscas música urbana? Ahora mismo se lo enviamos, se lo dejen
0: por acá, a ver.
3: ¿Clásicos en inglés? Por supuesto, los tenemos en Super 100. ¿Quieres empleo música doméstico? Popular,
0: aquí se lo vamos a enviar en ese momento.
3: Clásicos en español.
0: El número telefónico para que pueda llamar en ese momento al número que voy a mencionar en ese momento, que es el número telefónico para oficios domésticos, el 3391.
3: Somos Grupo América.
0: 3391.
3: Somos una familia mundial.
0: Exactamente. Y 0736.
3: Tienes un negocio y necesitas hacerlo.
0: Ahí lo va a aparecer ahí en los mensajes reflejados. Ahí se lo estoy respondiendo. El número para trabajo de oficios domésticos.
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0: Esta bonita canción que se llama El Calabaceado.
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3: Saludos por los amigos de Honduras, por los compas de Radio Moderna, compadre. También pasa ahí tu compa Fer Martínez y sus cuates de Lancha. ¡Vámonos!
4: Honduras, les mandamos un fuerte abrazo a nuestros amigos de la pionera del servicio social Radio Moderna. Damos un abrazo muy especial a los amigos de
5: El Trono de México.
4: Sigan en sintonía.
5: ¡Ora!

0: la música y se mezcla la música del TikTok con los anuncios. Pero ahí vamos a estar de la mejor manera. Perfecto. Las 12 de la tarde con 42 minutos aquí en La Moderna, 12:42.
1: 3, 2, 1.
0: Regresamos al aire. Excelente. Perfecto, saludos a mi buen amigo Walter, gracias Walter por la observación. Aquí es bienvenido, sus observaciones o alguna sugerencia que nos quieran hacer, ¿verdad? No hay problema. Perfecto, gracias, gracias por mencionarlo, porque otra vez uno no se da cuenta, ¿verdad? Pero bueno, hoy sí, ya estamos al 100, ¿verdad? Mire, bueno, aquí se resolvemos, aquí, dicen que la vida hay que resolver, ¿verdad? Ah, si nos quedamos de brazos cruzados, mi hermano, gracias a Dios. También le entendemos un poquito aquí a los controles y a todo un poco. Lo hacemos hasta de técnicos aquí, oiga bien. Oiga bien, las 12:43, tu bienestar está a un solo clic o una llamada a distancia. 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Farma Fácil. Excelente, vamos a seguir complaciendo. Me han pedido la canción La Hondureña de Fer Martínez y sus cuates de Olancho. Aquí la tengo, la canción de Fer Martínez. Vamos a complacerla ahí a nuestro buen amigo que nos está escuchando ahí, Juan, el gran Juan Romero allá en Virginia. Ahí le voy complaciendo, hermanito.
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0: buenas tardes, queridos oyentes. Se marcan ya las 2 de la tarde con 48 minutos, 2 de la tarde con exactamente 48 minutos aquí en La Moderna del Grupo América. Se marcan ya las 2 de la tarde con 48 minutos. Bueno, estamos haciendo esa invitación, presten atención a esa invitación, la seguimos pasando con mucho gusto en esa hora de la tarde. Mucha atención, mucha atención. Estamos invitando a los niños y niñas de nuestra aldea Santa Cruz Abajo. Ven a celebrar el Día del Niño en la Escuela Luis Alonso Escalante este domingo 20 de septiembre a partir de las 12 del mediodía en adelante. Tendrán juegos, saltarines y muchos otros, y también habrá piñatas para todos los niños con ricos confites. No te lo puedes perder, están todos cordialmente invitados. Está invitando Elena Turcios a celebrar este próximo domingo 20 de septiembre a partir de las 12 del mediodía en adelante a todos los niños de la comunidad de la aldea Santa Cruz Abajo. Estamos invitando a toda la gente ahí de Soroguara también que puedan llegarla a pasarla y ir a disfrutar con los reyes de la casa. Habrá ricos confites, exactamente, también juegos y de todo un poco. Así que están cordialmente invitados. Estamos invitando a los niños y niñas de la aldea Santa Cruz Abajo. Esto es perteneciente a Soroguara. Las 2 de la tarde con 49 minutos. 2 de la tarde con exactamente 49 minutos aquí en La Moderna del Grupo América. Avanzamos en esta tarde con más música y también con el servicio social efectivo. Vamos a dar a conocer también ese aviso importante. Mucha atención, mucha atención al aviso importante a través de La Moderna que damos a conocer en la Radio Popular. El siguiente servicio social, estamos avisando de inmediato a los familiares de Santos Colindres Díaz que por favor se comuniquen con él lo más pronto posible. Al número telefónico que es el 8235-1172, ya que él se encuentra en Nicaragua y él desea tener comunicación con su familia aquí en Honduras. Si alguien lo conoce, avísele para que pueda llamar o le puedan llamar al número telefónico que es el 8235-1172. Él necesita tener nuevamente comunicación con su familia. Hacemos el llamado, hacemos el aviso importante a través de La Moderna del Grupo América.
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0: Bueno, buenas tardes, queridos oyentes. 2 de la tarde con exactamente 50. La Moderna, 2 de la tarde con 51 minutos. Saludos a mi gran amigo Tofi allá en Jutical Polancho, que nos está escuchando. El gran David García también está disfrutando de la programación. Saludos ahí al popular David García en San Francisco de Becerra, Olancho. Y a toda la muchachada. Por acá me dice, por favor, páseme el número, dice, para amigas solteras que me pueden llamar al 9843-3211. Dice, con David, gracias. Quiero conocer, dice, amigas, que me llamen al 9843-3211. Me está mandando ese mensaje David. Dice que quiere conocer amistades, quiere conocer amigas, que le llamen al número que voy a mencionar en estos momentos, al 9843-3211, ¿verdad? De inmediato le damos a conocer ahí el número telefónico. El amigo quiere conocer amistades, que le llamen o que le escriban al número que menciono, al 9843-3211.

11, las 2 de la tarde con 52 minutos. Saludos a la Chencha. Se ha perdido la Chencha, va. ¿Ah? Que ayer se comunicó con nosotros la Chencha. Saludos a la Chencha Crescencia Funes, allá en el comedor El Palenque. ¿Ah? Ahí está la Chencha, papá. Oiga bien, ¿ah? Saludamos ahí a la Chencha, ahí de parte de todas sus amistades. Ahí está escuchando la radio ahí. La famosa Crescencia Funes. ¿Ah? De ahí le manda muchos saludos el popular José Acosta, a la Chencha, allá en el comedor El Palenque, está escuchando La Moderna, dice, a todo volumen. Muchas gracias por escucharnos, y a toda nuestra gran audiencia que está disfrutando de la radio en este momento. Vamos a mandar más música bonita aquí en La Moderna. Vamos a mandar más temas musicales para ir complaciendo en la radio popular. Aquí está la música del Chapo de Sinaloa. Se llama La Noche Perfecta. Buenas tardes.

0: Buenas tardes, queridos oyentes. Se marcan ya las 2 de la tarde con 56 minutos. 2 de la tarde con exactamente 56 minutos en la Radio Popular, Radio Moderna del Grupo América. Gracias a toda la gente que nos está escuchando a nivel nacional e internacional. Vamos a continuar como portal de desempleo. Presten atención, mucha atención. Damos a conocer la siguiente oportunidad de empleo aquí en La Moderna. Se busca una empleada para hacer baleadas en La Ceiba. Para mayor información, llamen al 9821-5380. Comunicarse al 9821-5380. Se busca una empleada para hacer baleadas en La Ceiba. Para mayor información, llamen al 9821-5380. 80 para que le den más información al respecto.
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0: Bueno, buenas tardes, público que nos está escuchando a través de la Radio Popular, La Moderna. Vamos a recibir llamadas también al número telefónico 94-57-79-92. Número que nos pueden llamar desde ya al 94-57-79-92. ¿Verdad? Quiero recibir llamadas para que me llamen en esos momentos y me digan de dónde me están escuchando. La gente que está en Culmí, en Guarizama, en San Esteban, los amigos allá que están con nosotros disfrutando de la radio en Olancho, en todo el vasto departamento de Olancho, en Patuca. Los amigos allá en la aldea la aldea Puzunga, en Juticalpa, Olancho, ¿verdad? Ahí nos escucha nuestro buen amigo Selvin Noel Paz. Saludos a Selvin Noel Paz, que nos está escuchando allá en la aldea La Puzunga, en Juticalpa, Olancho. Ahí está activado, dice, escuchando La Moderna. Gracias, amigo, buen amigo, ahí Selvi Noel Paz, gran oyente de La Moderna, todas las tardes nos escucha él. También a nuestro buen amigo Luis Izaguirre, allá nos está escuchando en Austin, Texas. A toda la muchachada te nos escucha también, los amigos allá en Chiapas, México. ¿Cómo está, mi buen amigo Enrique Lemus, allá en Choloma, Cortés? Saludos también al alero. Bueno, al alero me estaban preguntando por ayer, por el alero me dijeron, hey, ¿qué pasa con Willy Gómez? ¿Ah? ¿Qué pasa con Willy Gómez? Que ayer lo escuché un poco alterado, ¿ah? Yo creo que es como dicen, es el cambio de que dice, es cierto, no sé, ¿verdad? Pero no es hablar mal del alero de nadie, ¿verdad? Pero cuando uno anda con el sol y le pega el sol, uno anda de mal humor. Uno no quisiera andar de mal humor, pero es que el sol lo agobia a uno. No sé si les ha pasado alguna vez a ustedes que está trabajando bajo el sol y a qué temperatura lo tiene agobiado, angustiado, y usted se enoja rapidito, ¿eh? Se enoja. Ay, hombre, se enoja. Rapidito le entra la furia, ¿eh? No, le cambia de humor. Eso es lo que quiero dar a entender, que le cambia de humor las temperaturas altas ya cualquiera, ¿verdad? Entonces, por ahí me consultaron ayer, ¿qué pasó con el alero Willy Gómez? Ayer andaba tirando factos. Dice, gracias amigo, bendiciones, dice mi buen amigo Luis allá en Austin, Texas. Gracias mi hermano, que me la pase bien. Ahí el amigo Luis que nos está escuchando en Austin, a toda la muchachada en Estados Unidos que disfrutan también de la programación de la radio. Somos Radio Moderna del Grupo América. Feliz tarde, queridos oyentes. Vamos a seguir complaciendo música, más música, en la Radio Popular, la que suena en Aldea Caseríos, ¿verdad? Allá me dicen que me están escuchando también en la Sabana Llorito Lloro. Es una audiencia total que tenemos allá en la zona norte del país, ¿verdad? A través de la aplicación que usted la puede descargar en su teléfono. Exactamente, su teléfono la puede descargar a través de Google Play o App Store. Busca ahí Grupo América y podrá estar escuchando la radio a través de su teléfono móvil. Dice por acá, pura mano catracha. Y aquí nos están viendo. Ah, no, ahí me tienen a todo volumen. Ahí está en la construcción. A ver si me dicen cómo se llama, es el trabajo que están realizando ellos. Estoy mirando que están construyendo una casa. ¿verdad? De madera. Una casa de madera bien bonita, bien detallada. Ahí nos está enviando el video nuestro buen amigo Luis Izaguirre, ¿verdad? Miren, qué bonita construcción. Muy bonita esa casa, ¿verdad? Que están construyendo los amigos ahí en Austin. ¡Qué bueno! ¡Saludos! Pura mano de obra catracha, no hay otra. Esa es mano calificada. Los catrachos, ¿verdad? Que ya están en Estados Unidos trabajando y echándole ganas. ¡Vámonos con música! Quizá Julián Álvarez, lo más nuevecito, lo más nuevo también aquí en la radio.
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0: El tema se llama Llévala a la Luna.
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0: través de La Moderna. Buenas tardes, 3 de la tarde con 4 minutos. Ya nos estamos despidiendo casi en nuestra programación de hoy, miércoles. 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Las 3 de la tarde con 5 minutos, 3 de la tarde con extremadamente 5 minutos. Le estamos deseando una feliz tarde. Dios me le guarde, me le proteja. Será hasta mañana. Mañana estaremos nuevamente con ustedes, mañana jueves. Vamos a estar tempranito por acá. Esperamos estar a las 12 del mediodía para acompañarles mañana jueves y llevarles otra programación en la Radio Popular. Dios mediante, si así Dios nos da sabiduría y nos da salud para estar nuevamente aquí en la radio. Y por supuesto vida, ¿verdad? Para que estemos nuevamente mañana al pie de la bandera, como dicen popularmente. Dice, póngame el corrido de Juanito, por ahí. Vamos a dejarla programada ahí, el corrido de Juanito de Calibre 50. Usted siga disfrutando de la buena música que dejamos por acá también en Radio Moderna. Buena musicalización. Recuerden, a partir de las 6 de la tarde viene la música de cuerda. Y en esta tarde también vamos a seguir sonando más música popular de la radio. A las 6 de la tarde viene música de cuerda, a las 8 de la noche viene también la música del romántico, la música romántica del grupera, como son los Temerarios, Bukis, Caminantes, toda esa música la tenemos a partir de las 8 de la noche y a las 6 de la tarde viene los Curruchunchun, la música de cuerda, la música que le truena a mi hermano en los diferentes pueblos y aldeas, así que no se lo pierdan, ahí queda buena música para que sigan disfrutando de la estación popular. Hasta mañana, nuevamente estaremos aquí en La Moderna, con permiso. Pásenla súper bien y continúen con nosotros.
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1: 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Adiós.
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1: 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Pese a la pérdida de unos 90.000 empleos reportada por el COEP en 2023 y muy a pesar del millón de hondureños que ni estudian ni trabajan, cifra acumulada en los últimos años, según datos oficiales, siempre hay historias que gritan que sí se puede emprender aún en Honduras. Así dijeron los jóvenes que con orgullo revelaron en el podcast Conectados de Radio América el éxito de su emprendimiento, un hotel para mascotas.
2: Uno se queda como con los brazos cruzados, como decir, ¿qué hago? ¿Qué voy a hacer? Y una muy buena amiga me dijo, ¿sabes qué? Vos puedes, pues, poner un hotel de perros, vos siempre me cuidas a mis perros, ¿por qué no pones un hotel? ¿Qué? Y me quedó el gusanito y empecé a hacer el estudio de mercado aquí en el país, con lo que hay tanto aquí en Tegucigalpa como en San Pedro Sula, donde realmente sí vi la necesidad y vi el espacio donde tenía que ser algo más familiar, algo más de hogar.
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1: Hola, muy buenas tardes, pueblo de Honduras que sintonizan Radio Moderna. Bienvenidos a su programa Aviva el Fuego. Sí, aviva el fuego de tu corazón, del movimiento católico conquistando las naciones para Cristo. Bienvenidos esta tarde a este gran programa. Y como todas las tardes, tenemos el privilegio que nos acompaña el fundador del movimiento, José García, al cual le damos la bienvenida. Muy buenas tardes, José.
2: Buenas tardes, hermano Elías. Muy buenas tardes a todos los hermanos y amigos que lo escuchan aquí en Tegucigalpa. Qué bendición los hermanos que lo escuchan en los diferentes lugares de Honduras. Es una gracia, es una alegría, es una bendición de poder llevar una palabra de aliento el día de hoy. Dice la palabra de Dios: buscar al Señor mientras pueda ser encontrado. Y qué bendición que por medio de este programa podamos encontrar una palabra de aliento, una palabra de bendición. No todo está perdido, hermano que me escucha. Cuando tú sientes que ya todo se acabó, es cuando el Señor apenas viene comenzando. Así que ánimo, ánimo, porque todo lo podemos en Cristo que lo fortalece, ya que Él va delante de nosotros abriendo caminos adelante, que hoy es un día de gran bendición porque el Señor está con nosotros.
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4: Vamos a comenzar con este tema que lo hemos titulado Diseño de Dios, Diseño de Dios. Y la verdad que es muy, muy bonito hacer o vivir en las cosas de Dios de diferentes maneras, ¿no? Por ejemplo, ayer, el día de ayer, acompañé a mi esposa es catecista, ay, se me fue la palabra, bueno, y catequista, es catequista, en la iglesia, y la compañía, bueno, me invitó, ¿verdad? Me dijo, hey, ¿quieres acompañarme a una cena que nos hacen, no? Pues sí, y bueno, les hacen una cena de parte de la iglesia, pues para agradecerles y todo, ¿no? Y pues por ahí les dan así como cosillas, es algo bonito, muy, muy bonito. Entonces fuimos para allá, estar disfrutando ahí, ver cómo muchos hombres, pero la mayoría son mujeres, las catequistas, están ahí, ¿verdad?, echándole ganas en ese servicio de instruir a los niños, a nuestros hijos, que muchas veces nosotros como padres no les enseñamos, sabiendo que nosotros somos los verdaderos maestros. Queremos que las catequistas les enseñen todo, cuando esa no es su obligación simplemente es como recordarles qué es la iglesia, para la iglesia, todo eso, pero sin embargo, pues bueno, a veces los papás queremos que ellas hagan milagros y que aprendan todo por medio de esas clases, pero bueno, tenemos que poner nosotros también de nuestra parte. Veía ahí a mucha gente y decía, pues qué bendición, ¿no? Como hay muchos servicios en las cosas de Dios, y me da alegría porque pues veía al padre de nuestra iglesia muy contento, a los encargados, y pues han pasado años, veía catequistas que tenían más de 10 años siendo catequistas, decía, wow, mira qué bendición, entonces para servirle a Dios hay de muchas formas de servirle, muchas formas, y pues es una gran, gran bendición, así es que pongámonos a trabajar para el Señor, estemos, como dice la palabra de Dios, que cuando regrese el Señor, con esa ropa bien puesta, esa ropa de trabajo bien puesta, de una u otra manera trabajando, por supuesto, si hay seguimientos ahí cerca de tu comunidad, los invito, mi hermano, los exhorto para que se acerquen, para que aprovechen, para que disfruten esos seguimientos, porque son de gran bendición. Y tal vez hay personas que no hay seguimiento cerca de comunidades, porque tal vez viviste tu retiro y pues el seguimiento te queda a 4, 5 horas, 6 horas, y tal vez no es posible que vayas, pero acércate a una iglesia, por ahí ponte activo, es lo más importante, estar activo, y por supuesto, cuando haya un retiro, ya sea de servidores o de sanación, buscar la forma de ir a servir. Les recuerdo, hermanos, que pues ya va a haber otro retiro de servidores. Este fin de semana hubo un retiro y me platican que estuvo muy bonito, que fue una gran fiesta, la presencia de Dios. Y bueno, va a haber otro retiro para la gloria de Dios. Por ahí ya el hermano José les va a estar dando la fecha. Para los que no han ido a vivir este retiro, pues se vayan a vivirlo, porque ya vienen más retiros en puerta. Bueno, yo creo que vienen muchas cosas grandes para los que esperan en el Señor. Amén. Entonces, les decía que era muy, muy bonito cuando una persona trata de estar cerca de Dios de diferentes maneras, ¿no? De diferentes maneras en todo lo que hagamos, siempre estar cerca. Y les comparto que estas últimas semanas nos hemos mantenido Han sido puras bodas. Ya, gracias a Dios, este fin de semana también estuvimos en una boda allá en Dallas. Hace 15 días estuvimos en una boda acá por París. La próxima semana vamos a tener otra boda y luego bendición, una gran bendición, ya que, pues no sé, es bien bonito, ¿no? Cómo Dios se manifiesta en cada boda, en cada fiesta que vamos. Por ahí recuerdo un hermano que ponía ahí en el Facebook una foto de hace muchos años y en esa foto salíamos muchos servidores, muchos, pero muchos servidores, y él ponía ahí abajo, cómo me gustaría volver a repetir estos momentos, ¿verdad? ¿Por qué esos momentos? Porque él hacía fiestas en su casa, hacía comidas y decía, hey, los invito a comer a mi casa, que es el cumpleaños de tal niña, ¿no? De su hijo, que no, y ahí íbamos, pero éramos, por la mayoría éramos de servidores de la iglesia, del ministerio, y llegábamos ahí, compartíamos, comíamos, pero al final, pues, compartíamos una palabra, oraba, terminaba en una oración hermosísima. Entonces eran momentos muy hermosos. Al igual estas bodas, cuando las hacen carismáticas, wow, es algo muy hermoso, ¿no? Para las personas que nunca han estado en una boda carismática, pues los invitamos a que vayan alguna, y si tú estás a punto de casarte, pues pídele a Dios, ¿cómo quiere Él que sea tu boda? ¿Quiere que sea carismática o quiere que sea una fiesta normal del mundo? No sé, pero déjame decirte que una boda o quinceañera carismática es muy bonita, ya que, no sé, el Señor siempre es hermoso y se manifiesta de diferentes maneras. La verdad es una gran, gran bendición. Y pues bueno, también le pedimos una disculpa a tantos hermanos que nos han invitado a bodas, a predicar, a coordinar sus bodas o a pasárnosla ahí con ustedes en esas bodas, pero muchas veces pues no podemos ir ya que también tenemos más compromisos. A veces se puede, a veces no se puede. Como dijo un amigo, hacemos lo que se puede. Entonces, pues les pedimos una disculpa para los que no hemos podido estar, pero pues bueno, siempre tratamos, ¿verdad? Lo que podemos ahí de apoyar y estar ahí. Bueno, este mes pues ha sido un mes de puras bodas para la gloria de Dios, bodas carismáticas, muy bonito, cada boda diferente, pero todas muy hermosas, muy alegres. Y hablando de eso, se me venía mucho a la mente, ¿no? Se me venía mucho a la mente pues el diseño de Dios, porque la verdad que para mí una boda es algo tan bonito. Yo recuerdo cuando nosotros nos casamos, mi esposa y yo, nos casamos en una boda carismática, que es una boda carismática y comunitaria, una boda comunitaria, pero carismática. Una boda comunitaria es donde se casan varias parejas al mismo tiempo y hacen una fiesta carismática, donde ponen alabanzas, prédica. Y bueno, así nosotros nos casamos en San Patricio ya hace algunos años, aquí en Houston. Eran, no recuerdo cuántas parejas, pero yo creo que éramos casi 10 parejas o tal vez hasta más parejas. Que nos casamos al mismo tiempo, fue algo muy bonito, muy bonito. Y desde ahí me empezaron a gustar mucho las bodas, ya que, no sé, es como darle un regalo a nuestro matrimonio de parte de Dios. Aceptar ese sacramento del matrimonio es algo muy, muy bonito, ya que cuando tú tienes el sacramento del matrimonio, pues hay más paz, por supuesto, hay más presencia de Dios, porque puedes comulgar, puedes acercarte al Señor por medio de la comulgar, de recibir la Sagrada Eucaristía, y es tan bonito, la verdad que es tan bonito. Y ahora cada boda que vamos, como que la disfruto. Fíjense que nos ha tocado estar en bodas que mucha gente no conoce de Dios, mucha gente sí, pero a final de cuentas la palabra de Dios dice que todo lo que sale de la boca de Dios no regresará a Él sin haber dado frutos, y he estado en bodas muy hermosas. O sea, todas las bodas han sido hermosas, pero muchas bodas sí me he quedado muy sorprendido, ¿no? Porque personas que tal vez no conocían de Dios o no están muy acercados a Dios, reciben el Espíritu Santo, reciben la presencia de Dios en esa boda y te quedas así como que, wow, o sea, qué hermoso, ¿no? Qué hermoso cómo Dios se manifiesta a todos y cómo Dios es tan bueno, es tan fiel, es tan hermoso. Y pues gloria a Dios. Pero bueno, voy a comenzar con este tema que lo he titulado El diseño de Dios. El diseño de Dios. Voy a hablar un poquito acerca de esto, del matrimonio. El diseño de Dios. Y quiero invitarlos a que abran su Biblia, si la pueden abrir en Génesis capítulo 2, versículo 18. De ahí voy a partir para hablar un poco sobre este tema. Bueno, ahí en el nombre del Padre, del Hijo y del Espíritu Santo, pidámosle a Dios que el Señor se glorifique. Amado Dios, Te doy gracias por tu infinita misericordia, gracias por todo lo que nos das. Te doy gracias por la vida de cada hermano que está aquí en este momento viendo esta transmisión, Señor, porque te está haciendo, Señor. Eso quiere decir que tiene hambre y sed de ti, Padre amado, que te está buscando, que quiere recibir una palabra que viene de ti, Señor. Te pido, Señor, para que le respondas, Señor, para que respondas esa petición, esa necesidad. Tú que lo conoces todo y lo sabes todo, Señor, te pido, Señor, para que pongas palabras que lleguen a su corazón, palabras de sanidad, palabras de libertad, palabras de fortaleza, palabras de fe, Señor. Glorifícate, Señor, y que por medio de este tema nos enamoremos más de tu palabra. Está titulado Diseño de Dios, Diseño de Dios. Por ahí, si no has compartido aún, te invito a que compartas. Lo que le tomo a mi café, quiero invitarte a que le pongas allá tu teléfono, compartir, y esta prédica se vaya a muchas partes del mundo entero para que reciban esa poderosa palabra. Listo, listo, listo, listo. Yo creo que ya compartiste, compartiste. Y bueno, vamos a hablar de la Biblia, vamos a hablar de la palabra de Dios, vamos a profundizar en esta hermosa lectura que tal vez ya muchos la conocen, muy conocida, conocida especialmente en las bodas. Génesis capítulo 2, versículo 18 dice: Dijo Yahvé Dios, no es bueno que el hombre esté solo. Voy a hacerle un auxiliar a su semejanza. Entonces, Yahvé Dios formó de la tierra a todos los animales del campo y a todas las aves del cielo, y los llevó ante el hombre para que les pusiera nombre. Y el nombre de todo ser viviente había de ser el que el hombre le había dado. El hombre puso por nombre a todos los animales, a las aves del cielo y a las fieras salvajes, pero no se encontró a ninguno que estuviera a su altura para ayudar. Entonces, Yahvé hizo caer en un profundo sueño al hombre, y este se le sacó una de sus costillas y rellenó el hueco con carne. De la costilla que Yahvé había sacado del hombre, formó a una, la llevó ante el hombre. Entonces el hombre exclamó: Esta sí es hueso de mis huesos y carne de mi carne. Esta será llamada varona, porque del varón ha sido tomada. Por eso el hombre deja a su padre y a su madre para unir a su mujer, y pasan a ser una sola palabra de Dios. Te alabamos, Señor. Bueno, esta lectura, yo creo que muchos, muchos, muchos la conocen. Muchos la conocen. Y es muy hermoso este pasaje bíblico, ya que Dios es tan bueno, miren, a mí me encanta Génesis. Génesis es un libro muy bonito, muy hermoso, para las personas que lo han leído, se disfruta este libro porque ahí es donde comienza todo, es el comienzo de todo. Es como el noviazgo, ¿no? El noviazgo tiene un comienzo y es donde comienzas a conocerte, donde viene el enamoramiento, donde te gusta la otra persona, donde se van conociendo y ya te enamoras, y de ahí pues ya si te vas a casar, si van a vivir una vida para siempre juntos. Y bueno, así es el Génesis. El Génesis bíblicamente es el Génesis, un libro muy bonito, tiene muchas historias, pero padrísimas, muy hermosas, muy educativas, muy... con mucha profundidad. Pero algo que más me gusta es que en el Génesis es donde Dios comienza a crear todo, y crea el cielo, la tierra, crea todo, todos los mares, el día, la noche, crea todo totalmente, mi hermano, los árboles, las plantas, los animales. Pero sabes, algo que más me gusta es que en el Génesis capítulo 2 de Dios creó al hombre, y pues imagínate, pues nosotros como hombres representamos los hombres, ¿verdad? Pero no se quedó así, sino que también creó a la mujer. ¿Y por qué creó a la mujer? Pues bueno, vamos a ver, vamos a entrar aquí en materia, en este tema. Dice la Biblia, versículo 18, capítulo 2, versículo 18 del Génesis. Dijo Yahvé Dios, o sea, no era cualquier persona, era Dios mismo. No es bueno, fíjate lo que él dice, no es bueno que el hombre, o sea, no es bueno que el hombre esté solo. Por supuesto, hay varios llamados para el ser humano. Hay hombres que van a nacer o que van a recibir el llamado de Dios hacia sacerdocio o hacia la vida consagrada hacia Dios. Hay muchos laicos que no están casados, casan con Dios, tal vez no son sacerdotes, pero le han entregado su vida a Dios, tal vez por un tiempo o por toda su vida. Hay diferentes personas, diferentes formas de entregarle tu vida a Dios, ¿verdad? Pero si nos damos cuenta, Dios sabe y Dios reconoce, dice algo importante, Dios, muy importante, dice, no es bueno que el hombre esté solo. Entonces, Dios nos da a entender algo muy importante. Dios lo puede hacer todo y puede llenar todo, amor. Pero aquí Dios está diciendo algo, no es bueno que el hombre esté solo. Dios se dio cuenta de algo. que el hombre necesitaba algo, que el hombre podía ser feliz sin una mujer. Sí, claro que puede ser feliz sin una mujer. Que podía tal vez llegar a concluir muchos sueños, propósitos en su vida del hombre. Sí, podría ser. Pero hay algo muy importante que Dios se dio cuenta. ¿Y qué es ese algo? Que el hombre de la mujer. Porque la mujer tiene algo que va a llenar tu corazón. Y ese se llama la fidelidad, amor. Entonces, dice Dios, no es bueno que el hombre esté solo. Voy a hacerle un auxiliar semejante. Voy a hacerle un auxiliar semejante. Entonces, vamos a entender algo, mi hermano. Dios es perfecto y en su perfección hizo al hombre, ya que había creado la tierra, ya que había hecho todo, hizo al hombre. Pero del hombre hizo a una mujer, porque él dijo, no es bueno que el hombre esté solo. Tengo que hacerle algo, un acompañante a su semejanza, ¿verdad? Dice, entonces Yahvé Dios formó de la tierra a todos los animales del campo y a todas las aves del cielo y los llevó ante el hombre para que el hombre les pusiera nombre, y el nombre de todo ser viviente había de ser el que el hombre le había dado. El hombre puso nombre a todos los animales y a las aves del cielo y a las fieras salvajes, pero no se encontró ninguno que estuviera a su altura y lo ayudara. Entonces, si te das cuenta, Dios hace el hombre y luego los animales. Cuando Dios le dice al hombre que ponga nombre a todos los animales, Dios mismo reconoce que un animal está a la altura del hombre, por lo cual un animal no podía ser el fiel compañero de uno. Entonces, ¿qué dice Dios? Ok, el hombre no puede estar solo. Va a haber animales, pero un animal no va a hacer esa ayuda que necesita él. Entonces, Dios toma una decisión. Entonces, Yahvé hizo caer en un profundo sueño al hombre, y este se le sacó una de sus costillas, llenó y rellenó el hueco con su carne. La costilla que Yahvé había sacado del hombre, formó a una mujer, la llevó ante el hombre. Entonces el hombre exclamó, esta sí es hueso de mis huesos, carne de mi carne. Esta será llamada varona, porque del varón ha sido tomada. Entonces, cuando Dios hace dormir al hombre, le saca una costilla, ¿no? Y de esa costilla hace a la mujer. Ay, ay, ay. Déjame decirte, mujer, que los hombres, hechos del polvo, del barro, como quieras decirlo, somos frágiles. Aunque parecemos ser duros, por ejemplo, el barro, madera, pero vamos, si el barro le tocas, se oye así duro, ¿verdad? Duro, es más, si le pegas hasta fuerte, como que hasta te va a doler. Pero si le pegas más fuerte, se va a romper el barro. Y así somos los hombres. Queremos aparentar que somos muy fuertes y la mujer no. La mujer es sacada de la costilla. La costilla es una parte de un hueso que tenemos aquí los hombres. Hueso, y un hueso es duro, es duro. Le pegas a un hueso y te va a doler la mano. Pegas, agarras la costilla y le pegas a la mesa y se va a escuchar duro y no se va a romper. Por supuesto, si le estás pegue y pegue, va a llegar un momento donde se va a romper. Todo tiene un límite, amén. A lo que quiero decirte es que el hombre es como el barro. Se ve duro, pero no soporta. Aparentamos ser fuertes, pero no somos fuertes. Y la mujer es diferente. La mujer fue sacada de la costilla. La mujer está escondida. Realmente una costilla no la puedes ver. Quieres tocar esa costilla, primero vas a tocar la cara, cuerpo, los músculos tal vez. Vas a sentir como blandito, pero al paramos ser fuertes, vemos fácilmente. Las mujeres no. Las mujeres aparentan ser débiles, pero son muy fuertes. Son muy fuertes porque ellas provienen así como de esa costilla que es literalmente fuerte, dura. Por eso las mujeres aguantan. Un hombre lo puedes dañar, puedes mentir, lo puedes traicionar, te va a desboronar. Somos barro. La mujer no. La mujer soporta más. La mujer soporta más porque está hecha de hueso. De hueso. Y eso apenas ahorita es como una revelación que está viniendo de Dios, porque no sé por qué viene esa palabra. Pero es una realidad, nunca lo había visto así. Me viene esa idea, y reflexionando y pensando, ¿no? Porque también Dios me habla cuando yo estoy predicando, cuando estoy compartiendo. Esa es una realidad. Las mujeres soportan, las mujeres son fuertes. De hecho, la mujer es más fuerte que el hombre. Aunque a los hombres no nos gusta reconocer eso, pero esa es una realidad. Un hombre ve una jeringa, quiere salir corriendo, se pone a llorar. Y yo soy uno de esos. Le tengo miedo a las... ¿Qué nos dicen las mujeres? Miedosos. Una jeringuita le tiene miedo. No, a las mujeres le van a poner una inyección y hasta la mujer le levanta y el brazo donde le vayan a poner una inyección y como si nada. Y nosotros no. Nosotros somos más cobardes. Nosotros queremos aparentar que somos fuertes, que somos esos valientes, pero es la realidad. Detrás de todo eso somos barro. Nos rompemos fácil. Somos miedosos. Muy miedosos, especialmente a las inyecciones. No todos, pero la mayoría. La mayoría. Entonces, si nos damos cuenta, ya el Señor nos está hablando con una palabra. Los hombres somos como el barro. Aparentamos ser duros, rompemos fácilmente. La mujer no. La mujer es como la costilla, hueso, duro, material fuerte, que va a soportar, que no se va a romper a la primera, que va a estar ahí. Y así hay muchas mujeres. Soportan y soportan y soportan y soportan. Y esa es una gran bendición, mi hermano. Dios no se equivocó. Dios no se equivocó cuando creó al hombre y dijo, no es bueno que el hombre esté solo. Voy a hacer algo a su semejanza. Hizo todos los animales y Dios dijo, no, no es nada, tengo que hacer algo mucho mejor, mucho más hermoso. ¿Y qué crees, mujer? Te hizo a ti. Te sacó de la costilla del hombre, formó a la mujer, y cuando formó a la mujer, el hombre despertó. Imagino a Adán, ¿no? Cuando despierta y ve a Eva ahí, dice, ¡wow! Esta sí es hueso, sangre de mi sangre, esta necesita ser llamada varona, porque del varón ha sido tomada. Eso es lo que dice Adán, pero yo me imagino que lo ha de haber dicho con un gusto, porque Adán estaba reconociendo, estaba una mujer a un lado, que esa mujer lo iba a hacer, que esa mujer sería una compañera para él. Esa mujer puede estar en las buenas y en las malas, como dice el sacerdote cuando te casan, ¿no? En las buenas y en las malas, en la riqueza y en la pobreza, en la enfermedad y en la salud. Empieza a decir varias cosas y todos amén, amén, nada más que a veces no ponemos atención en eso, pero esa es una realidad. Entonces Adán estaba tan contento, mi hermano, de que Dios estaba haciendo a una para él. Hermano, que me escuchas, bendecimos a todas las mujeres en este día y miren cómo son las cosas. Yo siempre he dicho que Dios es perfecto. Estamos hablando del matrimonio, de la creación de Dios. También estamos hablando de la... En este mes de mayo, pues celebramos mucho a la mujer, por supuesto por el 10 de mayo, pero también es el mes de María, ¿no? Entonces celebramos tanto a la mujer en este mes. Y qué bonito, ¿no? Que Dios hoy pone un mensaje acerca de la pareja, acerca de la mujer. Queremos decirte, mujer, que tú vales, que Dios no se equivocó cuando hizo a la mujer y que Dios las hizo fuerte porque él sabía que para muchas de ustedes iban a tener que soportar, iban a tener que aguantar tribulaciones fuertes. Las bendecimos en el nombre de a todas las mujeres del mundo entero, a todas, especialmente aquellas que han sufrido, que están sufriendo. Las bendecimos. A esas madres solteras, las bendecimos. Bendecimos en el nombre de, y que reciban fuerza y fortaleza, y que por medio de este mensaje que estamos compartiendo reciban ese amor, esa... Pues bueno, dice Adán, esta sí es hueso de mis huesos y carne de mi carne, esta será llamada varona, porque del varón ha sido tomada. Hay que darnos cuenta de algo. El matrimonio no es una idea del hombre. Matrimonio es un propósito. Por eso el tema se llama diseño de Dios. Porque el matrimonio fue un diseño de Dios. No fue del hombre, no fue de un sacerdote que dijo, se tienen que casar. No fue de un hombre que dijo, me tengo que casar con una mujer. No, un diseño de Dios. Vio que el hombre necesitaba algo y que no podía estar solo, que dijo, le voy a... Es el verdadero propósito de Dios para el matrimonio. Dios pone ese hombre, pero también pone esa mujer. Ahora hay que entender, Dios muy erróneo, que no es agradable ante los ojos. Dios puso a un hombre, ese hombre sacó a una. ¿Para qué? Para que se unieran, para que tuvieran hijos, para que tuvieran familia. Y ahí comenzó nuestra descendencia. Por eso todos decimos que venimos de Adán y de Eva, ¿no? Ellos fueron el primer hombre y la primer mujer. Pero no era un propósito de nosotros, era un propósito de Dios. Diseño de Dios, y los diseños de Dios son perfectos, mi hermano. Son perfectos. Entonces, ahí es donde no solamente Dios forma al hombre y a la mujer. Hay muchos hombres y mujeres en el mundo, por supuesto que sí. Pero Dios nos está enseñando que Dios formó al hombre, formó a la mujer. También los formó para algo, para que se unieran y antes de tener hijos, tuvieran una vida juntos como matrimonio. Y de ahí ya vendría la familia, ya vendrían todo lo que tiene que ver. Pero primero tenían que estar juntos, ya que dice, y no lo digo yo, lo dice la palabra de Dios en el versículo 24, dice, por eso el hombre deja a su padre y a su madre para unirse a su mujer y pasan a ser una sola. Por eso el hombre y la mujer dejan a sus padres para unirse. Es una gran bendición, mi hermano, porque personas, tal vez hay muchas personas solteras que nos están escuchando. Y qué bueno, escuchando, ya que eso también te va a ayudar mucho para ti. Porque la decisión de casar tiene que ser una decisión para toda la vida. No puedes decir, bueno, me quiero casar para experimentar y en unos años me vuelvo a casar con otro para ver qué se siente con otro. No, eso no está bien. Eso no es agradable a Dios. El matrimonio para siempre. Por eso tienes que tomar la mejor vida. Antes de casarte, tienes que examinarte tú, examinar a la otra persona, orarle a Dios, decirle, Señor, si tú lo quieres conmigo, déjamelo. Lo quieres para mí, para toda la vida. Esa va a ser la mejor oración que puedes hacer, mi hermano. Porque si tú oras y le pides a Dios que te ayude y le das la libertad a Dios de que te ayude, Dios te va a ayudar. Pero tristemente muchos de nosotros no ponemos a Dios en nada. Nos casamos, ni siquiera le preguntamos a Dios, oye, Señor, ¿esta mujer te gusta para mí? ¿O este hombre te gusta para mí? Ni siquiera le preguntamos. Ni siquiera hablamos con Dios, Señor, ayúdame. ¿Este matrimonio es agradable a ti? Pues abre puertas, que todo se dé. No, a veces nos enamoramos y nos queremos casar. Y ahí es donde viene el fracaso de muchas personas. ¿Sabes por qué? Porque nunca hubo una oración. Porque nunca pusimos a Dios en medio. Pero cuando tú logras poner a Dios en todo lo que haces, tu vida será diferente. Ya que la Biblia, hay un versículo que dice, si Yahvé no edifica la casa, en vano trabajarán. No recuerdo dónde está ese versículo, pero se me venía mucho a la mente porque dice, si Yahvé no edifica la casa, en vano trabajarán los albañiles. Si tu matrimonio no es edificado, la roca que es Cristo Jesús, tarde o temprano se va a desboronar, tarde o temprano va a fracasar. Pero si tu matrimonio está puesto en la roca que es Cristo Jesús, podrán venir fuertes vientos, podrán venir tormentas, podrán venir problemas, mi hermano. Estarán uno ayudándose, uno, porque cuando Dios hizo a la mujer, dijo, el hombre no puede estar solo porque necesitaba ayuda, el hombre necesitaba ayuda. Entonces Dios hizo al hombre, Dios hizo a la mujer, ¿para qué? Para que nos ayudemos uno con otro, uno con otro. De hecho, la Biblia dice, creo que es en Deuteronomio, dice, uno hace huir a mil y dos hacen huir a diez. Nos damos cuenta, en la unidad hay más fuerza. Tú como persona puede ser fuerte, pero cuando hay más personas, más fuerte. Y cuando está tu esposa y tu esposo, son más fuertes en el espíritu, son más fuertes para vencer problemas, son más fuertes para vencer tribulaciones. Uno hace huir a mil, dos hacen huir a la Biblia dice claramente que donde dos estén reunidos en su nombre, él estará ahí en medio. Pero el problema de muchos matrimonios es que ya no ponemos a Dios en medio, ya lo ponemos a un lado, lo ponemos atrás, o nos olvidamos de él prácticamente, mi hermano. Y ese es el error de muchos matrimonios. Ayer en la reunión que fui, la iglesia, la encargada preguntaba, a ver, ¿cuántos años tienen de casados? Y había personas, mi hermano, 20 años, 5 años, 30 años, 50 años. Dije, wow, eso es increíble. A mí me da tanto gusto ver personas que tantos años viendo juntos, soportándose juntos, porque no es fácil el matrimonio. Matrimonio van a venir muchas circunstancias difíciles, pero ahí están echándole ganas, están luchando contra viento y marea y todo lo que venga, y ahí están, y ahí están, y ahí están. Eso es excelente, eso es muy, pero muy bonito, mi hermano. Vale la pena el matrimonio. Caen en un pecado porque caen en la tentación cuando ya Dios les había dicho que no hicieran eso. Entonces desde ahí se desencadenan. Pero ¿qué es lo que Dios nos enseña, mi hermano? Que como matrimonio tenemos que estar juntos, tenemos que estar en comunicación y en unión y en comunión con Dios, tratando de hacer mejor nuestro matrimonio para que nuestros hijos puedan dar frutos y frutos en abundancia. Esto es increíble porque déjame decirte, hermano, que el matrimonio no se hizo para sufrir, el matrimonio se hizo para disfrutar. Para disfrutar. Pero, ¿qué causa que muchos de nosotros solamente tengamos matrimonio no sano? Que tal vez no nos conocimos bien, pero también que no oramos a Dios y que no hemos puesto a Dios en nuestro matrimonio. Déjame decirte, hermano, que para Dios no hay nada imposible. Para Dios no hay nada imposible. Y que la oración, yo sé, por testimonio propio, que solamente Dios puede cambiar al hombre y puede cambiar a la mujer. Solamente Dios. Solamente. Entonces, si te das cuenta, por aquí dice, por eso el hombre deja a su padre y a su madre para unirse a su mujer, pasan a ser una sola carne. Entonces, desde ahí, Dios sabía. Dios sabe y Dios lo sabe todo. Matrimonio. Pero no, Dios dice no. No. Por eso el hombre deja a su padre y a su madre para unirse a una mujer y pasan a ser una sola carne. Y está hablando referentemente al hombre y a la mujer. Cuando tú tomas la decisión de casarte, de unirte a una pareja, papá y mamá, realidad. Es una realidad. Ahora, vamos ahí a Efesios capítulo 5. Efesios capítulo 5, versículo 25. 23, pero Efesios capítulo 5, versículo 23. En lo que es el matrimonio. Efesios capítulo 5, versículo 20. Por eso les digo que vayan a los retiros de matrimonio. O sea, ahí van a aprender muchas cosas. La comunicación, la economía, sexualidad, perseverancia, de todo se les va a hablar un poquito, van a aprender mucho. Efesios capítulo 5, versículo 23, dice, el hombre es cabeza de la mujer, como Cristo es cabeza de la iglesia, cuerpo suyo, del cual es asimismo salvador. Que la esposa se someta en todo a su marido. Este versículo encanta a los hombres, mi hermano, nos encanta a los hombres. Yo creo que hay muchos hombres que están diciendo ahorita, amén. ¿Por qué? Porque dice que la esposa, pues, se someta en todo a su marido. Todos los hombres cuando escuchan esa lectura dicen, amén, aleluya, gloria a Dios, fuego de Dios. Pero el Señor te habla y nos habla de una manera donde Él quiere entrar a nuestro corazón. Donde Él te quiere como echar porras. Cuando abres tu corazón, se mete y te dice, ey, pero tranquilo, no es como tú piensas. Es como yo te voy a enseñar. Muchos de nosotros nos hemos quedado como hombres con este pensamiento que dice, el hombre es cabeza de la mujer. El hombre es cabeza de la mujer. El hombre es el líder. El hombre es el que manda. Como Dios lo dice. Porque a veces nosotros ponemos las palabras a nuestra forma. También van para ustedes ahorita, mujer. Dice la Biblia, el hombre es cabeza de la mujer, como Cristo es cabeza de la iglesia, cuerpo suyo del cual es Salvador. Que la esposa, pues, se someta en todo a su marido, como la iglesia se somete a Cristo. ¿Ok? Bueno, hasta ahí todos los hombres pueden decir amén. Pero después en el versículo 25 dice, maridos, o sea, le está hablando a los hombres, a los esposos, dice, amen a sus esposas como Cristo amó a la iglesia y se entregó a sí mismo. Tú sabes que Cristo se entregó por la iglesia, mi hermano, dio su vida. Sí, Cristo, vamos a ponerlo así, era nuestro Dios, por supuesto. Pero Cristo amó tanto a su iglesia, wow, tengo que hacer pequeño, yo tengo que entregar mi propia vida por la iglesia. ¿Por qué? Porque la amo, porque amo a los hijos, por eso se entregó en esa cruz. Ahora, ¿qué nos quiere decir Dios a nosotros como hombres? Cabeza de la casa, pero el ser cabeza de la casa no quiere decir que nada más estés para que mandando, para que estés gritando, cosas para que Dios te puso como cabeza. Pero también Dios está diciendo, amen a sus esposas. Sus maridos, amen a sus esposas como Cristo amó a la iglesia. Amar a nuestra esposa como Cristo amó a la iglesia. Sí, Cristo nos dejó como cabezas de la casa. Y esa es una gran responsabilidad, varones que me escuchan. ¿Por qué? Porque si Cristo nos dejó como cabezas del hogar, hay mucha responsabilidad. Hay que traer para que coma la gente que está en nuestra casa, que son nuestros hijos, que es nuestra esposa. Tenemos que trabajar duro, pero también tenemos que llenarnos mucho de Dios para que nuestros hijos y nuestra pareja, que no nada más se trata de el hombre que es cabeza de la casa, que se encargue de los biles, que se encargue de trabajar. Sí, eso es parte de él. Tenemos que trabajar duro. Creamos familia, vamos a echarle ganas. Pero recuerda que la mejor herencia que tú le vas a dejar a tus hijos va a ser la fe. La fe, mi hermano. Un hijo, si tú, que lo voy a poner así de fácil, si tú dejas una herencia económica, una casa, un carro, una compañía, como ya lo había dicho al principio, está bien, no es malo, pero eso se puede terminar, puede gastar, como el hijo pródigo que fue y se lo gastó y en unos días ya estaba arrepentido porque se había gastado todo. Así es lo económico. Pero la herencia de la fe, eso no se gasta, eso no pasa. Tú has dejado como padre y como madre una herencia, tus hijos traen en su corazón esa herencia. Y cuando ellos, tus hijos tengan hijos, hablarán la misma fe hacia ellos. A su manera, sí. Pero más sin embargo, mi hermano, wow, Dios es bueno. Dice la Biblia, el hombre es cabeza de la mujer, como Cristo es cabeza de la iglesia, cuerpo suyo, del cual asimismo es Salvador. Que la esposa, pues, se someta en todo a su marido, como la iglesia se somete a Cristo. Ok, hay límites. Dice, maridos, amen a sus esposas. Maridos, amen a sus esposas como Cristo amó a la iglesia y se entregó a sí. Después de bañarla en el agua y la palabra, y después de bañarla en el agua y la palabra para purificarla, la hizo santa. Ok, hombres, tenemos una gran responsabilidad. Nosotros como hombres, sí, somos la cabeza. La Biblia dice que las mujeres deben someter al hombre, sí. Pero también dice que nosotros como hombres tenemos que amar a nuestra esposa como Cristo amó a la iglesia. También la hizo santa. Entonces, ¿qué nos está diciendo Dios? Y yo como hombres, le estoy hablando a los hombres, tenemos que hacer a nuestras mujeres santa. Tal vez hay muchos que van a decir, no, yo por eso la hago enojar a cada rato para que se canonice como una santa. No, estamos hablando de hacer a nuestras mujeres santas, puras, así como Dios amó a la iglesia y la hizo santa. Así también. Entonces, si tú como hombre tienes que hacer santa a tu mujer, es lo que Dios nos está diciendo. Como hombres, cuidemos nuestro hogar, cuidemos nuestra familia. No metamos cualquier mugrero a nuestra casa. No metamos cualquier ideología o creencia a nuestra casa. No metamos pecados mortales a nuestra casa, la lujuria, la pornografía, no lo metamos. ¿Por qué? Porque nosotros como hombres tenemos que hacer santa. Ahora te das cuenta, el matrimonio no es como nada más decir, wow, me voy a casar con él y me voy a vivir con él y vamos a trabajar y vamos a tener hijos y se acabó. No, es una gran responsabilidad tanto del hombre como de la mujer, porque Dios hizo a la mujer para ayudar al hombre, pero Dios hizo al hombre como cabeza para hacer santa. Ay, esto no le gusta escucharlo a los, no le gusta escuchar a los hombres. ¿Por qué? Es mucha responsabilidad y mucho compromiso. Hombre que me escuchas, tú siempre tienes que ir viendo, oye, estoy haciendo santa. ¿Tú crees que gritándoles la vas a hacer santa? ¿Tú crees que ofendiéndolas las vas a hacer santa? ¿Tú crees que las vas a hacer santas? No. Hay que tener cuidado. Cosas como a Cristo amó a la iglesia y se entregó a sí mismo por ella. Después de bañarla en el agua, la palabra para purificarla la hizo santa. Pues quería darse a sí mismo una iglesia radiante, sin mancha, ni arruga, ni parecido. Santa e inmaculada. Así deben también los maridos amar a sus esposas, como aman a sus cuerpos. Fíjate, Dios te dice, tú amas tu cuerpo, pues así tienes que amar a tu esposa. Tu cuerpo, si no te gusta pegarte o no te gusta que te peguen, pues tampoco tienes que pegarle a tu esposa y cuidar. He visto personas que cuando van a trabajar, en los trabajos se ponen guantes para no lastimarte las manos. ¿Por qué? Porque es su cuerpo. porque protegen su cuerpo. Pues así tienes que proteger a tu esposa, cuidar a tu esposa,
0: amar a tu esposa,
4: amar a tu esposa. Es lo primordial, mi hermano. El matrimonio
0: se hizo
4: para soñar, para crecer, para hacer muchas locuras.
0: Sueñen,
4: hagan locuras,
0: disfruten su matrimonio,
4: disfruten sus hijos,
0: porque todo esto es un propósito de Dios.
4: Pero al final de cuentas, papá y mamá, Dios te va a pedir cuentas.
0: Yo sé que
4: hay personas o matrimonios que le han dicho a los hijos, que le han hablado a los hijos, que le han dicho, mira, esto es Dios, cambia esta manera de ser, o les han hablado de...
0: Y está bien.
4: Esa es nuestra tarea como padres.
0: Lo mejor sería que desde pequeño les enseñáramos las cosas de Dios, pero muchos de nosotros conocimos a Dios cuando nuestros hijos ya estaban un poco grandes o mayores.
4: Y es un poco más difícil, mi hermano.
0: Pero más sin embargo, esa obligación la seguimos teniendo como papá y como mamá.
4: ¿Por qué? Porque al final de cuentas, Dios nos va a pedir cuentas,
0: padre, de madre,
4: de cómo trataste a tu esposa, mujer.
0: Te va a pedir cuentas de cómo trataste a tu esposa.
4: Porque no solamente hay hombres malos, sino también hay mujeres malas.
0: Mujeres que golpean, hay mujeres que engañan, hay mujeres...
4: Es no ver a los demás, sino ver tu matrimonio.
0: Luchar por tu matrimonio.
4: Querer mejorar tu matrimonio, tu casa, tu hogar.
0: Que tu matrimonio sea un matrimonio sano.
4: Matrimonio sano.
0: No perfecto, porque matrimonios perfectos no los hay. No lo vas a encontrar.
4: Precisamente en este... hay muchas personas que quieren buscar un matrimonio perfecto. Y más matrimonios cristianos.
0: Que están muy bien encaminados en el Señor.
4: Buscan un matrimonio perfecto, pero cuando no lo encuentran... También vienen los...
0: Déjame decirte, hermano, que me escuchas, que matrimonio perfecto no lo vas a encontrar.
4: No lo vas a encontrar.
0: No lo busques. No lo vas a encontrar.
4: Porque tarde o temprano vamos a cometer un error.
0: Porque tarde o temprano vamos a discutir.
4: Porque tarde o temprano, no sé, va a haber algo así como... hasta van a dar ganas como de, no, ya no quiero estar contigo. ¿Por qué? Porque así es el matrimonio. A veces hay altas, a veces hay bajas.
0: No busques la
4: persona. ¿Sabes qué es lo que tienes que buscar en el matrimonio?
0: La felicidad.
4: La felicidad es lo más importante, por supuesto. Después de la presencia de Dios.
0: Pero si tú tienes la presencia de Dios, la felicidad puede llegar
4: a... Realmente muchas personas que se enfocan en el dinero como matrimonio. Y dicen, ok, estamos trabajando para tener nuestra casa, para tener nuestros carros, para tener una buena vida. Y está bien, no está mal.
0: Trabajo y en el dinero.
4: Propia familia. Ya no tienen tiempo para salir, no tienen tiempo para hablar.
0: El trabajo te absorbe y ahí hay que tener cuidado.
4: Tenemos que aprender a ser equivalentes. En primer lugar... Es para Dios.
0: Dios hizo primero al hombre,
4: sí,
0: y luego a la mujer,
4: pero no los hizo para que se separaran de Dios,
0: pero que Dios siempre estuviera ahí con ellos.
4: El primer paso es Dios por delante,
0: después la familia,
4: después el trabajo.
0: Ahora, matrimonios que me escuchan,
4: debes trabajar mucho por tu matrimonio.
0: Hombre,
4: debes de cuidar y amar a tu esposa lo más que puedas.
0: Mujer, debes de amar y cuidar a tu esposo lo más que puedas.
4: Amarse, respetarse.
0: Entre los dos deben de criar a sus hijos.
4: Y educar a sus...
0: Poner principios en sus casas, porque a veces ya no hay principios en los hogares.
4: Y un principio no quiere decir que sea pecado. No, un principio es una regla que tú estás fundamentando en tu casa, que tú estás poniendo.
0: Y ya sabes,
4: en mi casa no se dicen groserías.
0: Pues mis hijas, yo no sé si digan groserías en la escuela o no, porque no puedo estarlas cuidando las 24 horas.
4: Casa.
0: Tenemos que poner principios, tenemos que poner reglas
4: como padre.
0: En mi casa, yo estoy hablando de mi casa.
4: Mi casa,
0: hay diferentes reglas.
4: Aquí
0: tengo tres niñas, gracias a Dios. Pero esas tres niñas tienen que ayudar a mamá,
4: papá, en las cosas de aquí de la casa.
0: Lavar traste, recoger. Nos tienen que ayudar
4: a cocinar, bueno. Tú sabes que a veces los hijos hay unos que les gusta cocinar, otros no.
0: También tienen que ayudar.
4: Tienen que ir a aprender.
0: Pero también hay reglas.
4: Por ejemplo, el teléfono. Siempre hay un horario.
0: 9:30, se entregan los teléfonos y se ponen en el cuarto y en la noche no pueden estar en el teléfono.
4: Y a veces te desobedezcan, sí, porque también son jóvenes, son niños.
0: Pero también hay que ser fuertes en eso.
4: Porque hay hogares que no tienen principios, que no tienen reglas,
0: que los jóvenes hacen lo que quieran. A tal punto que en muchas casas, los papás ya no mandan,
4: son los jóvenes que mandan en sus casas, y ahí hay que tener cuidado.
0: Pierdes la autoridad de los padres. Es un tema que les damos en el retiro muy fuerte,
4: porque a veces llega a pasar eso.
0: A veces los papás ya no tienen el control de la casa, sino los hijos tienen el control de la casa, de los papás, se hacen lo que quieran, y eso no puede ser.
4: Tiene que haber reglas, tiene que haber...
0: Sí, tiene que ser, hermano.
4: Ahora, esa es la forma en que nosotros vivimos, tener una vida agradable a Dios.
0: Tenemos que poner reglas,
4: porque donde no hay reglas, imagínate si en el mundo no hubiera semáforos, hubiera un chocadero de carro.
0: Para eso se hicieron los semáforos,
4: para que cuando esté en verde tú pasas, cuando esté en amarillo te prevengas, cuando esté en rojo tengas que hacer un alto, te tengas que detener.
0: Esa regla es para todo el mundo.
4: Tú como matrimonio tienes que tener reglas y principios dentro de tu hogar.
0: He
4: escuchado muchas personas que dicen, no, es que nosotros cuando comemos no usamos ningún teléfono. Ah, qué bueno, esa es una regla y ese es un principio.
0: Y eso educa a los demás.
4: Y hay diferentes reglas, hay muchos, muchos
0: principios. Pero nosotros como padres, bueno, ya se nos llamó al matrimonio. Y eso es una gran bendición.
4: Ya Dios nos hizo a la mujer
0: Perfecto, ya se enamoraron, ya tomaron la decisión de casarse, está bien. Ahora, ¿qué sigue? Ser buenos padres. No perfectos, porque perfectos tampoco va a haber padres perfectos, pero sí tratar de que nuestras familias vayan hacia el camino correcto, que es Dios. Motivar a los jóvenes a que terminen una carrera. Motívalos. Yo sé que muchos la van a hacer. Que hay papás que ni siquiera motivan a sus jóvenes. Tenemos que motivar a esos jóvenes. Si tú los motivas, van a llegar a ser alguien en la vida. No, pues van a terminar trabajando en un McDonald's, que no es un trabajo malo, pero más sin embargo, pueden llegar a trabajar. A tener un trabajo mucho mejor. El problema de muchos jóvenes es que cuando empiezan a trabajar, empiezan a ganar dinero. Como empiezan a ganar dinero, piensan que ellos ya pueden hacer todo con el poquito dinero. Cuando la realidad es que ellos pueden llegar mucho más lejos, llegar a estudiar, llegar a ser alguien en la vida. Y también entiendo que a veces no están las posibilidades de darles estudios. También lo entiendo. Eso no tiene que detener el propósito de Dios. Agradable. Como papás, tenemos que luchar. Yo no terminé una carrera profesional. Solamente fui a la prepa, ni siquiera la terminé. Por mucho tiempo he sido jardinero, fui mesero por 7 años, he sido jardinero y a mucha honra, porque ese trabajo vino de parte de... Siempre les he dicho a mis hijas, yo voy a trabajar porque quiero que ustedes tengan una carrera. Les voy a dar todo lo que esté en mis manos. Cosa yo le podamos dar, se los vamos a dar. Ustedes solamente tienen una responsabilidad, una regla de oro, estudiar. Cuando ustedes dejen de estudiar, se acaba el apoyo a trabajar. Esa decisión la están tomando ustedes. Pero si ustedes luchan, no va a ser fácil el estudio. Pero algún día van a ser alguien. Más en alguna carrera. Nos va a costar trabajo, sí. Nosotros como padres estamos dispuestos a apoyarlos, a trabajar duro, a estar bajo el sol, ahí sudando, sucios, lo que sea. Estamos dispuestos por nuestros hijos, por nuestra familia, pero todo hay un límite. Se los he dicho a mis hijas. Nosotros les vamos a dar todo lo que podamos. Pero nosotros veamos buenas calificaciones. Pero nosotros veamos que están estudiando. Con el apoyo y se van a poner a trabajar. Saquen una vida ustedes, cada quien, como pueda. Ser papás no es fácil, no es fácil. Mas, sin embargo, tampoco es imposible. Con la ayuda de Dios. Con la ayuda de Dios, mi hermano. Siempre invitamos a los matrimonios a que vayan a los retiros de matrimonio. Y no es porque queremos que los retiros se llenen de gente, que digan, guau, wow, mira, este retiro llegaron 500 personas. No, mi hermano. Lo que queremos es que tú crezcas en tu matrimonio. Que tu matrimonio esté sano. Quieran seguir luchando por la...

0: eso, porque también vamos a llegar. Lo haces sabiendo que va a suceder, pues va a suceder el problema, mi
1: Y
0: hermano.
1: así es.
0: Tenemos que echarle muchas ganas. A mí me da tanta alegría ahorita ver estos matrimonios que se están casando, que se están uniendo, muchos jóvenes, otros ya un poco más grandecitos de edad. Y eso es una alegría. No importa la edad, lo que importa es que recibas el sacramento del matrimonio, para que sigas una vida en Cristo Jesús, para que vayas cimentando tu casa. Recuerda, si Yahvé no edifica la casa, en vano trabajan los albañiles. Por ahí creo que es un salmo muy bonita. No podemos edificar la casa sobre arena porque se va a mover. Vamos sobre la roca que es Cristo Jesús, mi hermano. Será lo que venga y vamos a poder soportar. Pero algo muy importante, matrimonios, oren. Que la oración no falte, aunque estén enojados. De hecho, la Biblia dice que no te vayas adorando enojado. Busca alguna manera. Muchas veces vas a tener que humillar. Aunque tú no hayas tenido la culpa, hombre o mujer, busca alguna manera de terminar la noche, tal vez diciendo buenas noches, o sea, no sé, pero que ese enojo no duerman, porque dice la Biblia que si duermen enojados también pueden entrar, darle entrada al enemigo. Bueno, no es fácil, pero vale la pena. Y muchas veces vamos a tener que humillar, muchas veces solamente tú vas a tener la razón, a veces te vas a tener que quedar callado o callada. Hay muchos hombres o muchas mujeres que siempre quieren tener la razón. Quédate callado. Si tu esposa dice que es rosa, pues es rosa. Tu esposo dice que es blanco, pues es blanco, no pasa nada. A veces siempre uno quiere ganar y terminan siempre en... A vivir una vida en matrimonio. Aprendamos a vivir en los temperamentos de las personas. Por ejemplo, a veces mi esposa no va a estar contenta como yo quiero que esté contenta. A veces ella también tiene problemas de repente, ¿no? Puede haber estado estresada de algo que no está como bien, ok. Pídele a Dios sabiduría. Porque imagínate, si mi esposa estuviera enojada y yo llego a hacerle enojar más, pues va a ser. O viceversa, yo a veces llego cansado, tal vez en el trabajo me hicieron enojar, no sé. Mi esposa me empieza también a hacer enojar, pues ahí va a ser peor y ahí va a explotar la bomba, ¿no? Como decimos, no, no, hay que pedirle a Dios sabiduría, conocimiento de cómo actuar. Algo muy importante, matrimonio. Aprendamos a pedirle a Dios que nos muestre los tiempos para decir las cosas. Porque a veces nosotros pedimos al momento importuno, cuando no era el momento. Y por eso, pues a veces la respuesta es un no. Como cuando los hijos quieren pedirle permiso a la mamá, un ejemplo, o al papá, para ir al cine. Un momento donde tu mamá o tu papá tenga paz con alguien, un ejemplo, termina de hablar y llega el hijo y le dice, papá, ¿me dejas ir al cine? ¿Cuál va a ser la respuesta? No. ¿Por qué? Porque ya hay un coraje dentro de él que tal vez no se pudo desquitar con la persona, no pudo sacar lo que traía con esa persona, la situación que esté pasando, pero sí la va a sacar con la persona que esté más cercana. Y si tú llegas y le dices eso, pues te va a querer desahogar tal vez con... Por eso hay que buscar los tiempos. Ahora, voy a lo otro. Tenemos que tener mucho cuidado, papá y mamá, no llevar los problemas de afuera adentro, no llevar los problemas de adentro afuera. Muchas veces, imagínense si en mi caso los problemas que yo tengo en mi trabajo los trajera a mi casa, sería la vida de cuadritos a mi esposa. O imagínense si yo los problemas que tengo con mi esposa los llevo a mi trabajo, bien chismes. No, aprendamos. Los problemas de afuera están afuera. Y los problemas de adentro de la casa, del hogar, de los hijos, se arreglan adentro. Si yo tengo un problema con mis hijos o mis hijas, ok, ese problema vamos a arreglarlo en familia. Vamos a andarle hablando a la comadre, al hermano, a la mamá, a la abuelita. No, en ese problema dentro del hogar, dentro de la casa, mi hermano. Dentro de la casa. Si hay un problema afuera, el problema se arregla afuera. Pero siempre que haya la comunicación entre el esposo y la... Siempre comunicación, siempre comunicación, siempre hablar. ¿Por qué es importante? Porque tu esposa va a ser tu mejor amiga y tu esposo tiene que ser tu mejor amigo. Muchas veces me suceden cosas normales, rutinarias, de tal vez, no sé, estrés, problemas o que algo no salió bien. Yo llego y le platico a mi esposa y ya mi esposa me dice, a veces se queda callada, pero a veces me dice, no, mira, pues haz esto, o por qué no le haces, me da ideas. Y ok, pues tomo lo que yo pienso que es mejor. Pero ¿por qué pasa eso? Porque se lo comparto. Y muchas veces tengo un problema allá afuera, no se lo comparto a mi esposa. ¿Por qué no se lo comparto? Porque si, por ejemplo, un primo, vamos a decir, no, pues que mi primo me hizo algo. Yo vengo y le digo a mi esposa, no, es que mi primo me hizo esto y esto. ¿Qué va a suceder ahí? Mi esposa le va a tomar también rencor a mí. Hay cosas, también nos tenemos que guardar. Hay cosas, mi hermano, tienen que guardar, pero siempre tiene que haber la entre el... Espero no como confundirlos, de decir, ah, pues no es que lo compartamos y luego, no, es que hay que pedirle a Dios sabiduría. Sabiduría. Pídale a Dios, sabiduría, a Dios sabiduría. ¿Por qué? Porque, por ejemplo, si yo estoy con mi esposa, no sé, y de repente nos enojamos, y ella va y le dice a su mamá, no, es que me enojé con Martín por eso y eso, ok. Puede que a su mamá le entre un coraje en contra mía, y es normal. Pero después va a venir mi esposa, vamos a platicar y vamos a arreglar el problema y todo va a estar lo pasado. ¿Y qué sucedió ahí? Que la mamá quedó con un rencor. Hay que tener cuidado. Hay que tener cuidado de muchas cosas que en el que saber llevar. y muchas veces se nos van a salir de nuestras manos. Pues sí, somos seres humanos. Siempre tratar de llevar matrimonio sano. Un matrimonio. Hermanos, lo único que les puedo decir es busquemos a Dios, disfrutemos de Dios, hacer

0: Acérquense a Dios, fortalezcan su matrimonio, fortalézcanse como padre. Uno como padre, he escuchado a muchos hermanos que me dicen, hermano, es que yo le hablé a mis hijos, les hablé de la santidad, les hablé de la virginidad, de la pureza, les estuve hablando y hablando, les hablé de la escuela que tenían que estudiar y todo eso, toda mi vida les estaba hablando. Pasa, de repente, pues la hija salió embarazada, de repente el hijo se salió de estudiar y ahora ya se metió a trabajar un trabajo. Hey, nos sentimos culpables. No, no te sientas culpable, papá y mamá. Como papá y mamá, tenemos la responsabilidad de enseñarles. Tú le dijiste a tu hija, mira, cuídate, porque hay muchos hombres que solamente van a buscar, no sé, hacer algo contigo. No sé. Tú estuviste a tus hijas, previniendo, enseñándoles la santidad, que una mujer tiene que llegar pura al matrimonio. Eso es lo que todo padre le tiene que enseñar. Pero si no sucede así, no te sientas culpable porque tú ya hiciste tu parte. También hay una parte que tiene que hacer el hijo, la llevando a tu hijo para que terminara una carrera profesional y estuviste ahí echándole las ganas. Está bien, tú hiciste tu parte. Si él no quiso tomar esa oportunidad y aprovecharla, terminó en un trabajo normal. Eso ya no es culpa tuya, mi hermano. Esa es una decisión que tarde o temprano ellos van a afrontar sus cosas. Pero sabes, dar lo mejor de ti. Y esa es nuestra tarea. Dar lo mejor como hombre, dar lo mejor como madre, dar lo mejor como esposo y dar lo mejor como padre. Eso es lo mejor que podemos. Echémosle ganas al matrimonio. Recuerda, Filipenses 4:13 dijo, y todo lo podemos en aquel que nos fortalece. Así que a veces no es fácil el caminar, mas sin embargo, con él, bueno, vamos a orar en esta hermosa mañana, darlos a que se unan en esta pequeña oración conmigo, a orar por estas familias, por todos los matrimonios del mundo entero, porque el matrimonio es un diseño de Dios, un propósito, que Dios no se equivoque. Juntos vamos a pedirle al Espíritu Santo para que venga. Ahí donde tú estás, quiero invitarte a que realmente lo llames a él, le digas, Espíritu Santo, te necesito, te necesito, así como necesito el aire para respirar, así como necesito la luz para poder ver, Señor, así como necesito la comida para poder comer, así. Necesito porque sin ti no puedo hacer nada, sin ti no soy nada. Ven Espíritu Santo, ven, ven Espíritu Santo de Dios, te invitamos a cada una de nuestras vidas, especialmente te invitamos a nuestro matrimonio, a nuestra familia, a la vida de nuestros hijos, Señor. Te pedimos Espíritu Santo de Dios para que visites a cada uno de nuestros hijos donde quiera que se encuentren. Tal vez están en la escuela estudiando, tal vez están trabajando, tal vez están ahí durmiendo, estén haciendo lo que estén haciendo, Señor. Te pedimos por cada uno de nuestros hijos. Quiero invitar a todos los hermanos que son papás y mamás que levanten su mano derecha y comiencen a bendecir a sus hijos. Bendecir a sus hijos, bendigan a sus hijos. Bendigan a sus hijos en este momento donde quiera que se encuentren. Bendigan a sus hijos, bendigan a sus hijos, que el Espíritu Santo bendiga a sus hijos. Ya que la Biblia dice que el profeta Joel profetizó que en los postreros tiempos el Espíritu de Dios se derramaría con poder y vendría sobre todo, sobre todo, sobre todo, sobre todo, todo ser humano. También dice la Biblia que tus hijos profetizarían, comienza a bendecir tus hijos. Yo no sé cuál situación estén viviendo tus hijos, tal vez tienen 3 años, 1 año, 5 años, 10 años, 20 años, 30 años, 50 años, yo no sé cuántos años tiene tu hijo, pero Dios te ha dado una autoridad para orar por ellos en este momento. Bendícelos donde quiera que se encuentren. Bendícelos, bendícelos y pide al Espíritu Santo para que los cubra con su Santo Espíritu, para que ponga un cerco de su presencia ante toda acechanza del enemigo, para que quite toda confusión de su mente, toda persecución, todo miedo, todo temor. Comienza a bendecir a tus hijos, madre, padre que me escuchas. Bendícelos, bendícelos. Si están en su escuela, bendíle a Dios que el Señor se manifieste en esa escuela, que bendiga a su maestro, su maestra, a sus compañeros. Comienza a bendecirlos en el nombre poderoso de Jesús. Bendecimos a todos nuestros hijos donde quiera que se encuentren. Que tu presencia, Señor, los visite, Señor, los toque, los enamore en esta hermosa mañana. Señor, ven Espíritu Santo y sopla, sopla sobre cada uno de ellos, Señor. Sopla sobre cada uno, trae a su corazón esa paz, esa fortaleza, esas fuerzas para seguir buscando tu presencia, Señor. Bendecimos a todos nuestros hijos, bendecimos a todos los jóvenes del mundo entero. Comienza a bendecirlos. Ahí, en este momento, mujer que me escucha, levanta tu mano derecha y comienza a bendecir. Bendícelo, bendice a tu esposo, bendícelo. Donde quiera que se encuentre, tal vez está trabajando, tal vez está en otro país, tal vez, no, no sé, donde quiera que se encuentre, comienza a bendecirlo, comienza a bendecirlo, bendícelo, bendícelo, bendícelo. Y si él te ha hecho daño, hermana que me escucha, no sé, te gritó, te humilló, te ofendió, te golpeó, cualquier cosa que te haya hecho en este momento, te invito para que lo bendigas y le digas, Señor, yo lo perdono, Señor, yo lo perdono, Señor, yo lo perdono, Señor, yo lo perdono, ya que el perdón trae paz a tu corazón, trae sanidad, trae libertad, bendícelo y perdónalo si te ha fallado, si te ha hecho algo que te ha lastimado. Muchas veces como hombres dañamos a las personas y no nos damos cuenta, pero si tú sentiste que en algo te lastimó, te ofendió, te pido que lo bendigas en este momento, bendícelo y cúbrelo con la sangre de Cristo, cúbrelo con la sangre de Cristo de los pies a la cabeza. Cúbrelo, cúbrelo, cúbrelo, cubre todo su ser, cubre sus pensamientos, su mirada, su boca, cubre todo su ser, su trabajo, sus oídos, todo, todo, todo, cúbrelo con la sangre de Cristo, de los pies a la cabeza, mujer, de los pies a la cabeza. Tal vez esto va a ser difícil para ti, pero comienza a bendecir a tu esposo, comienza a bendecirlo, comienza a bendecirlo, comienza a bendecirlo. Sopla Espíritu Santo sobre todo hombre. Sobre todo hombre, especialmente por cada hombre que estas mujeres están orando en este momento, bendícelo, Señor, bendícelo donde quiera que se encuentre, Señor, bendícelo, pon Espíritu Santo sobre ellos, Señor, pon paz, pon amor, pon humildad, pon sencillez, rompe ese corazón de piedra y pon un corazón de carne lleno de tu Espíritu, Señor, sobre todo varón, Señor, llévate todo machismo, llévate toda mentira, toda lujuria, toda pornografía, Señor. Sopla Espíritu Santo, sopla, Señor, trae sabiduría a ellos, trae amor, trae paz. Sopla Espíritu Santo sobre cada hombre, sopla Espíritu Santo sobre cada hombre. Bendecimos tu esposo, bendecimos tu esposo, mujer, bendecimos tu esposo, bendecimos a tu esposo, bendecimos al papá de tus hijos, bendecimos a ese hombre que te falló, bendecimos a ese hombre que te abandonó, que te golpeó, lo bendecimos en el nombre de Jesús, donde quiera que se encuentre, y que todo lo que hay ahí en tu corazón en este momento por medio del Espíritu Santo se rompa, se rompa. Clamamos la intercesión de nuestra Madre Santísima para que interceda por cada uno de nosotros, especialmente por cada mujer que siente un dolor en su corazón porque fue lastimada, porque fue humillada. Pedimos la intercesión de nuestra Madre Santísima. Dulce Madre, no te alejes, tu vista de nosotros no apartes, ven con nosotros a todas partes y solo nunca nos dejes, ya que nos proteges como verdadera madre. Haz que nos proteja el Padre, el Hijo y el Espíritu Santo. Amén, amén y amén. Pues bueno, hermanos, yo creo que ha sido una mañana de gran bendición sobre cada matrimonio, sobre cada diseño de Dios, ya que el diseño de Dios es tanto el hombre como la mujer, pero especialmente la familia, toda la familia. Los bendecimos y yo creo que ha sido de gran bendición, de gran bendición. Y...
1: Amén, gracias, bendiciones a todos. Gracias, amén. Martín. Buen día.
0: Bye, bye.
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2: Y ahora las dejo con la bachiller Vanessa García.
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